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4: 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Contienen todo lo que necesita el cuerpo y el sistema nervioso. Vitamina B, E, minerales y grasas no saturadas. Recuerda, muy a menudo de lo pequeño surge lo más grande.
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0: Deja que fluya. Deja de torturarte preguntándote el porqué de las cosas. Muchas de esas preguntas no tienen respuesta y solo sirven para frenar el curso de tu vida. Deja que fluya el río de la vida y nada en él. Con el tiempo las respuestas vendrán solas.
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0: Ceballos cuenta con varios lugares turísticos que mezclan la tradición ferroviaria de este cantón con las técnicas artesanales de sus habitantes. La estación del tren de Ceballos es un buen punto de partida para los turistas, pues en su interior se puede comprender la importancia que el tren tuvo en este pequeño cantón al caminar por sus calles. El Parque de la Madre ofrece una mirada a la cotidianidad de esta población pujante y emprendedora, que ha desarrollado una ruta del calzado en donde tres asociaciones de artesanos ofrecen una amplia gama de calzado elaborado con cuero natural, cuero sintético, telas y otros materiales. 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

Camina plácido entre el ruido y la prisa y piensa en la paz que se puede encontrar en el silencio. En cuanto sea posible y sin rendirte, mantén buenas relaciones con todas las personas. Enuncia tu verdad de una manera serena y clara y escucha a los demás, incluso al torpe e ignorante. También ellos tienen su propia historia. Esquiva a las personas ruidosas y agresivas, ya que son un fastidio para el espíritu. Si te comparas con los demás, te volverás vano y amargado, pues siempre habrá personas más grandes y más pequeñas que tú.

Disfruta de tus éxitos lo mismo que de tus planes. Mantén el interés en tu propia carrera. Por humilde que sea, ella es un verdadero tesoro en el fortuito cambiar de los tiempos. Sé cauto en tus negocios, pues el mundo está lleno de engaños. Mas no dejes que esto te vuelva ciego para la virtud que existe. Hay muchas personas que se esfuerzan por alcanzar nobles ideales. La vida está llena de heroísmo. Sé sincero contigo mismo. En especial, no finjas el afecto y no seas cínico en el amor. Pues en medio de todas las arideces y desengaños, es perenne como la hierba. Acata dócilmente el consejo de los años, abandonando con donaire las cosas de la juventud. Cultiva la firmeza del espíritu para que te proteja las adversidades repentinas. Muchos temores nacen de la fatiga y la soledad. Sobre una sana disciplina, sé benigno contigo mismo. Tú eres una criatura del universo. No menos que las plantas y las estrellas, tienes derecho a existir. Y sea que te resulte claro o no, indudablemente el universo marcha como debiera. Por eso debes estar en paz con Dios, cualquiera que sea tu idea de Él. Y sean cualesquiera tus trabajos y aspiraciones, conserva la paz con tu alma en la bulliciosa confusión de la vida. Aún con toda su farsa, penalidades y sueños fallidos, el mundo es todavía hermoso. Sé cauto, esfuérzate por ser feliz.

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0: Potencia tu memoria. Si empleas menos la agenda, activarás el disco duro donde se almacenan tus datos vitales. También puedes recurrir a los ejercicios mnemotécnicos que proponen los manuales para ejercitar la memoria. Recuerda, lo que es amargo de vivir puede ser dulce de recordar.
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0: Cero horas con 30 minutos.
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0: 0 horas con 33 minutos.
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0: Cero horas con 51 minutos.
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0: la mañana con 24 minutos.
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0: Una de la mañana con 59 minutos.
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0: 2 de la mañana con 20 minutos.
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0: 2 de la mañana con 31 minutos.
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2: Leyenda de los Incas. De la vasija de barro.

leyenda de mis antepasados. Con notas melancólicas, los incas en su agonía rogaban ser enterrados en el vientre oscuro y fresco de una vasija de barro.

0: 2 de la mañana con 44 minutos.
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0: 2 de la mañana con 55 minutos.
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0: 4 de la mañana con 16 minutos.
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0: 4 de la mañana, con 30 minutos.
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0: 4 de la mañana con 42 minutos.
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0: 4 de la mañana, con 58 minutos.
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1: Me enteré que podré jugar el primer partido del Mundial.
2: Con esta declaración, Moisés Caicedo, figura de la selección ecuatoriana de fútbol, confirmó que sí estará en el debut de la tricolor en la Copa del Mundo el 14 de junio ante Costa de Marfil. La FIFA suspendió la sanción al referente del equipo nacional y a otros jugadores. Moisés fue expulsado en una jugada polémica en el último encuentro de las eliminatorias ante Argentina en septiembre de 2025. Es por ello que recibió la sanción de un encuentro de suspensión. No obstante, durante varios meses, la Federación Ecuatoriana de Fútbol y la Conmebol realizaron gestiones para que ese castigo no se tome en cuenta en el Mundial. Después de un minucioso análisis, la FIFA acogió el pedido de la FEF y la Confederación Sudamericana y permitirá que el niño Moy juegue ante el seleccionado africano en Norteamérica 2026.
1: Lleno de mucha ilusión y estoy muy feliz. Y bueno, esperando ese partido para, junto con mis compañeros, dar la vida contra Costa de Marfil.
2: Celso Vázquez, experto en derecho deportivo, analiza por qué FIFA suspendió la sanción a Moisés Caicedo.
3: Esta suspensión es, o esta disposición es completamente discrecional de parte de los órganos disciplinarios de FIFA. Se emite de forma condicionada, es decir, la suspensión es permanente, pero de forma condicionada que el jugador no vuelva a recaer en esa conducta por cierto tiempo.
2: En el aspecto deportivo, la selección contará con el mejor futbolista del equipo en la mitad de la cancha. La Tri se beneficiará de todo el aporte del volante en la recuperación, generación de juego ofensivo, equilibrio táctico, pases gol y liderazgo desde su posición. Moisés Caicedo jugará su segundo mundial de fútbol con la camiseta de la tricolor nacional.
4: Cinco de la mañana, con tres minutos.
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1: Ecuador y Colombia deben eliminar sus aranceles. Así lo dispuso la Secretaría General de la Comunidad Andina. Su resolución la dividió en tres partes: la tasa impuesta por Ecuador, el arancel recíproco de Colombia y la limitación al transporte de productos solo por Rumichaca. Sobre la tasa y el arancel, la decisión fue que se constituyen en gravámenes que limitan el comercio regional. Vulnera el programa de liberación de la comunidad andina consagrado en el Acuerdo de Cartagena, por lo que dispone que en ambos casos deberán retirar el gravamen establecido en un plazo máximo de 10 días hábiles. Si Ecuador y Colombia no dan de baja esos aranceles incumpliendo la disposición, el caso pasa al Tribunal Andino de Justicia. Lo explica Pablo Játiva, docente de la UID y experto en este acuerdo.
2: En temas comerciales como este, hay antecedentes muy serios sobre sanciones de carácter económico. Podría incluso llegar a determinar que nosotros paguemos los daños económicos causados. Es decir, son sanciones extremadamente serias.
1: La disposición de la CAN tiene una obligación también constitucional, dice Játiva.
2: Están los tratados internacionales junto a la Constitución. Tienen el mismo valor. Entonces, el momento que el Estado deja de cumplir con uno de estos tratados internacionales, hay sanciones jurídicas.
1: Aunque Ecuador subió la tasa hasta el 100%, desde junio bajará al 75%, según anunció el gobierno.
3: Cinco de la mañana, con 13 minutos.
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1: El jueves 14 de mayo, en la Corte Nacional de Justicia, se procesará a los 21 implicados en el caso Progen. El conjuez Marco Vinicio Rodríguez notificó a las partes con la convocatoria para la audiencia solicitada por el fiscal general encargado Carlos Alarcón. Ese día, él presentará los cargos por el delito de peculado en contra del exministro de Energía Antonio González, el exgerente de Select y exviceministro de Electricidad Fabián Calero, el estadounidense Andrew Scott Williamson, representante de Progen, y Carla Saúde de Astrobrixa, subcontratista de Progen. Los demás son exfuncionarios de Select, Termopichincha y Electroguayas. La decisión central que se tomará al final de la audiencia es si se dicta prisión preventiva para los procesados u otra medida cautelar. El exministro González rechazó la imputación, pidió que se investigue a dónde fueron a parar los 110 millones pagados por el Estado a Progen a cambio de los generadores inservibles que se negociaron antes de su llegada. También aclaró que no tuvo contacto con ningún funcionario de Progen ni visitó sus instalaciones, haciendo referencia al viaje de su antecesor, Roberto Luque, quien en mayo de 2024 estuvo en Houston, Estados Unidos, en la fábrica de la empresa. El fiscal Alarcón dejó a Luque fuera del caso. Los 49 generadores, que debían producir 150 megavatios desde noviembre de 2024, permanecen arrumados en las centrales térmicas Quevedo y Salitral en los Ríos y Guayas, mientras se abre este proceso penal para establecer sanciones y responsables de los fallidos contratos y del millonario perjuicio al Estado.
2: Cinco de la mañana. Con 22 minutos.
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0: 5 de la mañana con 25 minutos.
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1: La actualización más reciente indica que el crucero Ondius de la empresa Ocean Wide Expeditions llegará a Islas Canarias en la madrugada del domingo, hora española. Personal del puerto de Granadilla de Abona, en Tenerife, se alista para recibirlos. Y si bien no hay reportes de nuevos contagios a bordo, el barco no tiene permiso para atracar en un muelle. Permanecerá fondeado frente a la costa y los pasajeros serán llevados en botes más pequeños luego de una inspección sanitaria. En tierra tienen lista una unidad de aislamiento en caso de que algún viajero necesite atención médica especial. De otra forma, se ha dispuesto que sean enviados a sus países de origen. Son 147 turistas de 23 nacionalidades, entre ellos 14 españoles, que irán a cuarentena en un hospital en Madrid. Médicos y funcionarios de la Organización Mundial de la Salud abordaron el crucero en Cabo Verde cuando se confirmó el brote de hantavirus para hacer chequeos médicos. Antes de eso, el doctor Stephen Kornfeld, que viaja como pasajero desde hace 5 semanas, dice que la mayoría de pasajeros ha tenido poco o ningún contacto con quienes presentaron síntomas. Me siento bastante optimista de que la mayoría podrá desembarcar con relativa rapidez, declaró. Otros 30 viajeros de 12 países desembarcaron en puertos a mitad de camino. Y la Organización Mundial de la Salud ha alertado a esas naciones, entre ellas Estados Unidos, Reino Unido, Canadá y Suiza, por ejemplo, para que hagan un rastreo de posibles casos derivados del brote en el Ondius.
2: El Salmo 23 dice así: El Señor es mi pastor, nada me falta. En lugares de verdes pastos me hace descansar. Junto a aguas de reposo me conduce. Él restaura mi alma. Me guía por senderos de justicia, por amor de su nombre. Aunque pase por el valle de sombra, no temeré mal alguno, porque tú estás conmigo. Tu vara y tu cayado me infunden aliento. Tú preparas mesa delante de mí, en presencia de mis enemigos. Unges mi cabeza con aceite. Mi copa está rebosando. Ciertamente, el bien y la misericordia me seguirán todos los días de mi vida. Y en la casa del Señor, moraré por largos días. Amén. ¿Por qué desconfías del Señor, si con Él nada te faltará? ¿Por qué tienes miedo, si en verdes pastos te hace descansar? ¿Por qué no le crees, si Él te guía por senderos de justicia? ¿Por qué no lo escuchas, si todo lo hace por amor? ¿Por qué dudas, si Él está contigo? ¿Por qué te desanimas, si su vara y su cayado te infunden aliento? ¿Por qué no crees en lo que Dios puede hacer contigo, si Él ha colocado aceite en tu cabeza? ¿Por qué te preocupas por el día de mañana, si el bien y la misericordia te seguirán todos los días de tu vida? Y con Dios, en su casa, moraremos por largos días. Confía, no temas. Dios está contigo. Te lo repito. Confía, no temas. Dios está contigo. Bendiciones.
3: 5 de la mañana con 37 minutos.

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1: El retorno a la democracia aún está distante en Venezuela. Y en el complejo tablero político, dos mujeres con estilos de liderazgo enfrentados representan su futuro. Por un lado está Delcy Rodríguez. Presidenta a cargo desde hace 4 meses, simboliza la continuidad del régimen. Tiene el respaldo de las Fuerzas Armadas, controla los poderes del Estado y es reconocida por Estados Unidos. Es un elemento de larga trayectoria y experiencia en el régimen chavista. Hasta ahora ha mantenido la estabilidad del país y complace al gobierno estadounidense que la tutela. Le otorgó permisos para la explotación de recursos naturales como el petróleo y minerales raros y ha respondido a sus peticiones como abrir espacios para la oposición y detener la represión, pero a medias. Delcy tiene en contra la falta de apoyo popular, no solo de la oposición, sino de sectores del chavismo duro que la consideran una traidora. Depende de un frágil equilibrio entre las bases del socialismo y la subordinación a Washington. En el otro extremo de la política venezolana está María Corina Machado, líder de la oposición que simboliza el cambio democrático. Su fortaleza es el respaldo popular, el reconocimiento internacional y la cercanía con el gobierno estadounidense. Sin embargo, la administración Trump, aunque reconoce su liderazgo, no le ha dado un rol claro en el proceso de transición. Machado, galardonada con el Premio Nobel de la Paz por su lucha por unas elecciones libres en Venezuela, protagonizó un elaborado escape de su país y desde entonces ha elevado su voz en las principales democracias del mundo, siendo recibida por varios jefes de Estado. Aunque mueve masas y puede ser símbolo de un futuro político legítimo, María Corina Machado no tiene control institucional ni militar. Está lejos de la toma de decisiones gubernamentales y en el exilio. Machado busca ponerle fin al régimen lo antes posible. Rodríguez quiere ganar validación y sostenerse en el poder. Estados Unidos será quien defina cuándo se dará el siguiente paso en la transición en Venezuela. Sin un calendario electoral a la vista, por ahora el chavismo tiene la ventaja.
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5: El destacado artista plástico, pintor y grabador ecuatoriano Santiago Fernández Mesa. Muchísimas gracias de esta importante visita a las estaciones del Grupo Radial Continental. El tema de análisis, el tratamiento de vanguardia para el arte al servicio de las dificultades del aprendizaje. Es un tema que muchos ciudadanos desean saber cómo puede el arte influenciar en las dificultades del aprendizaje. Santiago, muy buenos días. Bienvenido a nuestro programa de noticias.
6: Estimado Fernando, muchas gracias por permitirme este espacio para poder dar un poco de información a la colectividad. Y mira, creo que la parte más importante siempre es hablar desde las vivencias, ¿no? Desde la experiencia. Pues de niño tuve muchas dificultades con el tema de aprendizaje. En ese tiempo, pues nadie hablaba de estos temas. Y uno, siendo niño, adolescente, joven y también adulto, se sufre bastante cuando no has tenido una respuesta para poder entender quién eres, cómo piensas, cómo sientes, cómo percibes la vida, cómo es el mundo para ti. Entonces, pues hace unos años atrás tuve la suerte de conocer a unas personalidades de México que nos habían brindado unos talleres y parecía que me hablaban todo el tiempo a mí. Es decir, encontré respuestas a entender quién soy, cómo pienso y cómo percibo. Pero también me di cuenta de que muchas de esas condiciones que yo tenía siendo un niño o un joven, la superé cuando fui a estudiar en la Facultad de Artes. ¿Por qué? Porque a veces pensamos, más allá del tema de hablar de ser artista, a veces pensamos que para ser artista solo debes dibujar y poner colores. Y no, tienes que tener una educación y una formación integral para poder transmitir un mensaje y crear un lenguaje artístico. Entonces, hay que entender que el arte es un medio y un mecanismo muy importante que permite que una persona que tiene dificultades, por ejemplo, de dislalia, es decir, de pronunciación de palabras, tiene que aprender una estructura lectora y de comprensión lectora para poder luego transmitir esa idea a un soporte tridimensional y comunicar lo que quieres decir, hablar de expresión. Una persona que tiene dificultades de dislexia, ¿no es cierto?, que es justamente dificultades de aprendizaje, que se me dificulta la capacidad de entender conceptos como qué es orden, qué es tiempo, qué es consecuencia, me va a permitir a mí crecer en entender cómo debo entender esos conceptos para poder yo transmitirlos y ser una persona con mejor organización en mi vida, ¿sí? Y no ir resolviendo las cosas en el camino. No sé si se han dado cuenta que hay personas que, por ejemplo, tienen en la mañana planeado irse de pronto al banco, luego ir a hacer unas compras y luego ir a hacer arreglar el auto, por ejemplo. Pero salen en la mañana y se topan con un amigo en una esquina y ya no van directo al banco. Entonces, cuando van al banco ya es muy tarde. luego ya se retrasaron para hacer las compras y posteriormente ya no alcanzan al otro trámite que tenían en mente de llevar el auto a hacer repararse. Entonces, ese tipo de pensamiento que va variando no permite que tengas una estructura. El arte te enseña de que tienes que manejar tiempos, que tienes que tener un orden y que debes manejar procesos. Entonces, claro, a veces tenemos la idea del artista, bohemio, loco, mal vestido. No, el artista profesional no necesariamente tiene que pensar de esa manera. Pero el arte al servicio de lo que estamos hablando ahora como desarrollo de aprendizajes permite entenderse mejor como ser humano.
5: El desarrollo de este aprendizaje va dirigido para todas las personas, no únicamente para personas especiales, Santiago.
6: Es que, mira, hablar de dislexia no es de personas especiales, en realidad. Lo que estamos hablando es de que, mira, en el mundo hay dos maneras de pensamiento. El uno es el pensamiento verbal, es decir, todo, escuchamos y entendemos lo que me están diciendo. Yo soy una persona disléxica, ¿no? Entonces, cuando a mí me están hablando, a mí, yo tengo que pensar en imágenes, no en sonidos. Entonces, es una especie de traducción. A ver, si alguien me dice la palabra Pléyade, debo tener una imagen de estrellas, ¿cierto? Si no la tengo, es ahí cuando aparece el problema. Y justamente el arte lo que hace es brindarte un soporte para crear imágenes que luego te generen esos conceptos y esos conceptos se transformen ya en un soporte para tener un lenguaje gráfico y poder comunicar lo que deseas.
5: Ahora, ¿todos estos aprendizajes ha llevado solo a nivel nacional o también Santiago Fernández ha hecho compartir su conocimiento en públicos internacionales?
6: Bueno, tengo las dos vertientes en mi vida, Fernando. La una es la en la que me desarrollo como terapeuta y la otra parte en la que me desarrollo como artista plástico. En este sentido, pues las dos partes me han llevado hacia las dos, hacia los dos ámbitos. Tengo la suerte, digamos, de haber servido a más de 300 familias, haber estructurado esos hogares, haberles dado oportunidad a niños, jóvenes y adultos de hasta 64 años con los que he trabajado y de haberles brindado la posibilidad de una nueva vida en realidad, porque las historias que hay detrás de las personas que tienen dificultades de aprendizaje, que tenemos que hablar de varios campos, ¿no? De dislalia, dismapia, disortografía, hablar de lo que se conoce como TDAH, ¿no? El tema de la hiperactividad. Todos estos campos causan sufrimiento tanto a la persona que lo vive, porque lo vive durante la mañana, la tarde, la noche, el un día, el siguiente día, y nadie le ayuda. Entonces, todos estos temas te tienen atado a sufrimiento, pero no solo sufre la persona que lo tiene, pero lo sufre porque las demás personas no entienden cómo hay que entender a estas personas.
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5: El doctor Francisco Rivera. Doctor, la actual Asamblea Nacional cumplirá su primer año el próximo 14 de mayo. En este tiempo, ADN consolidó una mayoría que le permitió aprobar leyes urgentes del Ejecutivo, normativas de interés del gobierno y más de 70 resoluciones sin mayor peso. ¿Qué podemos comentar sobre este tema? Doctor, muy buenos días.
10: Buenos días, don Fernando, y a nuestra amable audiencia. El trabajo de la Asamblea Legislativa, tanto en este periodo como en periodos anteriores, realmente deja mucho que desear. No ha sido una función del Estado que responda eficientemente a los grandes intereses del país, sino más bien como usted señala, y así todo el pueblo ecuatoriano lo percibe, por haber consolidado esta mayoría en la Asamblea, pues realmente solo se han resuelto los temas que tiene interés del Ejecutivo. La oposición pues realmente no ha tenido la eficacia suficiente como para poder aportar con sus criterios, poder coordinar y poder equilibrar los intereses también de las mayorías. Una democracia se sostiene con el voto de la mayoría, pero escuchando e interpretando, incluyendo el tema de las minorías, porque caso contrario estaríamos frente a una dictadura legislativa como efectivamente está pasando en estos momentos. Basta analizar los procesos de fiscalización que han sido de interés de el grupo de gobierno o de esta mayoría para darnos cuenta que solamente aquellos funcionarios e inclusive asambleístas que son incómodos al gobierno han sido autorizados, por ejemplo, el tema de los enjuiciamientos. Y otros asambleístas pues no han alcanzado los votos suficientes para autorizar esos enjuiciamientos. Leyes que han tenido el carácter de urgente, que han tenido que de ley para el control del poder, para el equilibrio, pasar por el tema de la Corte Constitucional, pues por las acciones de inconstitucionalidad que se han dado. Eso nos da también a entender de que no solamente en la forma, sino también en el fondo, se han tenido problemas en el tema legislativo. Podríamos pensar que este periodo es lamentablemente un periodo más de los que se queda en deuda con el pueblo ecuatoriano.
5: El oficialismo aprobó todo lo que llegó desde el gobierno, doctor. En un año se aprobaron 72 resoluciones sin mayor peso. La mayoría aún se mantiene, pero varias leyes fueron objetadas por la Corte Constitucional. Y esto hace pensar que el trabajo no ha sido positivo de la Asamblea Nacional en este primer año en el gobierno de Daniel Noboa, doctor.
10: El debilitamiento institucional del país lamentablemente no viene desde ahora. Volvemos a repetir, aunque parezca ya trillado y cansado, creo que la última Asamblea Legislativa que más o menos cumplió a cabalidad con sus funciones fue aquella del año 2006 al 2008, pero con la irrupción, con la toma de poder de la Revolución Ciudadana y la teoría del socialismo del siglo XXI, a partir del 2008, con la Constitución de Montecristi, se debilitó tremendamente el poder de las tres funciones del Estado, dividiéndolas en cinco. Y luego con la arquitectura hiperpresidencialista que tiene la Constitución que todavía nos rige, pues precisamente permite que una sola voluntad, y digamos directamente, la voluntad del presidente de la República es la que se impone en todos los órganos del Estado. Y a estos órganos del Estado, a esta injerencia directa, no se escapa la legislatura. Acabamos de ver, por ejemplo, para un poquito comparar el tema del Consejo de la Judicatura con la elección de la nueva presidenta y la destitución de ciertos jueces que no están bajo el criterio del Ministerio del Interior. Entonces hay temas que van dañando el sistema democrático en el país, y no se diga pues otros temas como es el tema del Consejo Nacional Electoral, etcétera.
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5: El doctor Javier Altamirano, exalcalde, que aspira también nuevamente a llegar a administrar el municipio ambateño. Doctor, ¿quiénes pretenden asumir la alcaldía de la ciudad de Ambato o cualquier ciudad del país está en la obligación de presentar y poder explicar, defender un plan de trabajo? Hay varios precandidatos a la alcaldía. Queremos preguntarle, ¿ya cuenta con el respaldo de un movimiento político debidamente legalizado en el Consejo Nacional Electoral? ¿Qué podemos comentar sobre estos temas? Doctor, muy buenos días. Bienvenido a nuestro programa de noticias.
14: Gracias, Fernando. Buenos días y un saludo fraterno, solidario a todos los radioescuchas de este prestigioso medio de comunicación. Yo pienso que es importante tener en primer lugar el respaldo de la familia, amigos cercanos que pueden aportar con ideas muy valiosas para un proyecto de esta naturaleza, y en nuestro caso personal, pues sí, tenemos un movimiento político que se llama Solidariamente Lista 63, que se creó en el año 2018, que tiene todas las credenciales, todo el aval de parte del Consejo Nacional Electoral, lo cual nos permite a quienes conformamos esta organización política estar al frente ante el próximo proceso electoral.
5: Es decir, todo listo para una campaña que aspira a llegar nuevamente al municipio de la ciudad de Ambato. Los respaldos de los ciudadanos en estos días previos en el partido Macará con el equipo que nos visitó en la ciudad de Ambato. Usted asistió al estadio Bellavista. ¿Cómo sintió la reacción del público al ver la presencia del doctor Javier Altamirano?
14: Gracias, Fernando. Me sacó una sonrisa. Cuando asisto al estadio, normalmente me voy donde está la barra brava, y es muy gratificante en lo personal ver el respeto, el cariño de la gente, inclusive en algunos casos el aprecio, el saludo afectuoso, el Javier, doctor, como la gente me trata, tomarnos una foto, conversar un rato, realmente fue muy, muy bonito, ¿no? Las ocasiones a las que puedo asistir.
5: Esto refleja que el público, que la ciudadanía ambateña siente un afecto especial para el doctor.
14: Sí,
5: Javier,
14: mire, Fernando, después de la alcaldía yo quiero agradecer a toda la gente ambateña por el respeto y el cariño que me expresa, ¿no? Yo camino mucho, transito por mi trabajo, yo soy abogado en libre ejercicio profesional y eso implica que yo vaya a los juzgados, a la fiscalía, esté por las notarías permanentemente y recibo, le digo, al menos el saludo, sino el aprecio, el cariño de la gente, y eso en lo personal a uno le motiva para entender que lo que yo manifiesto, ¿no? Cuando fui alcalde tengo la satisfacción del deber cumplido, porque a mí me tocó la situación muy dura con los dos paros y la pandemia. De los 4 años de mi periodo de gestión, 2 años, 4 meses se fueron en esas circunstancias. Sin embargo, se tomaron decisiones que nos permitieron en su momento poder superar la pandemia y empezar una reactivación económica para la ciudad de Ambato, y sin que eso haya implicado no dejar de trabajar. Es decir, hicimos importantísimas obras para Ambato. Permita mencionarle, Fernando, entre otras, el intercambiador norte en Izamba, el intercambiador sur en Huachichico, el centro de revisión técnico vehicular, que hasta cuando yo estuve en funciones fue el más moderno y el mejor equipado del país, más de 30 parques entre nuevos y remodelados. Me alegra saber que ya está en funcionamiento el estacionamiento en la plazoleta Bellavista. No se podía habilitarlo desde hace más de 3 años atrás aproximadamente, varios proyectos de agua potable y alcantarillado para la gente de Ambato. Entonces nosotros jamás paramos de trabajar.
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5: La doctora Cecilia Baltazar, asambleísta en representación de la provincia de Tungurahua. Doctora, la actual Asamblea Nacional cumplirá su primer año el próximo 14 de mayo. En ese tiempo es importante conocer las actividades de la asambleísta Cecilia Baltazar, con ejes fundamentales que han transformado la vida, que han sido aceptados al interior de la Asamblea Nacional, y no solo ideas, proyectos que quedan en el ambiente flotando, pero que no benefician a la población ecuatoriana. ¿Qué podemos comentar de este año más al frente de la Asamblea Nacional? Doctora, muy buenos días, bienvenida a nuestro programa, de noticias.
18: Muchísimas gracias. Muy buenos días a cada uno de los ciudadanos de Ambato, la provincia de Tungurahua, a nivel nacional e internacional. Enviar un gran abrazo. Mencionar que estamos realizando acciones muy importantes de legislación y fiscalización. Este abril logramos la aprobación de la Ley Orgánica de Educación Financiera, que busca la transversalización de la educación financiera en escuelas, colegios e incluso universidades del país. Para ello hemos coordinado con el Ministerio de Educación, con el Consejo de Educación Superior también, reconociendo que es el ente de control de universidades públicas y privadas. Pero además, esta legislación también reconoce la necesidad de procesos de capacitación no formal, y por ello hemos coordinado con la Junta exclusivamente con la Junta Monetaria, con la Superintendencia de Bancos, con la Superintendencia de Economía Popular y Solidaria, con ellos, para que a su vez puedan coordinar con cooperativas y bancos, bancas públicas y privadas, y sean las encargadas de los procesos de capacitación a nuestros adultos, adultos mayores, hombres y mujeres que hoy mismo están impulsando, obviamente, el crecimiento de sus emprendimientos. ¿Qué busca esta normativa entonces bajo estas dos aristas importantes? Que los ciudadanos ecuatorianos desde pequeños estemos con esta formación del concepto del ahorro, pero también de la inversión, del manejo adecuado de nuestros recursos, evitar totalmente el sobreendeudamiento. Eso es lo que busca esta legislación, pero además hemos incorporado un artículo, exclusivamente el artículo 10, para los procesos de acompañamiento, capacitación y formación para nuestros adultos mayores que tienen sus ahorros de todo el trabajo que han realizado durante la juventud, para que ellos puedan administrar las plataformas virtuales, sus bancas virtuales, y no sean, obviamente, pues objetos del crimen organizado o la ciberdelincuencia. Entonces, decir que hemos logrado desde la presidencia y logrado como autoridad de la comisión que se pueda aprobar esta legislación en el Pleno de la Asamblea Nacional del Ecuador. Y este rato lo único que estamos esperando es que el Ejecutivo se pronuncie. Con ello entraría en vigencia esta normativa para la socialización a nivel de todo el país.
5: Es muy importante este tema de la educación financiera, que vaya en los programas educativos, en la niñez, en la juventud, en fin, porque varias personas, a través de su situación económica, unos ahorran, otros solicitan crédito. Pero la educación financiera también debe estar dirigida para las instituciones que controlan el sistema financiero, de cooperativas, de bancos. Lamentablemente, en los últimos tiempos, el cierre de la cooperativa Cámara de Comercio de la ciudad de Ambato, la cooperativa CREA en la ciudad de Cuenca y otras cooperativas que lamentablemente están mal dirigidas, sin control. Ahí también debe haber educación financiera. Y debe haber el apoyo de los asambleístas para normar y poder devolver las inversiones a las personas que han confiado en el sistema financiero de nuestro país, doctora.
18: Así es, justamente por ello hemos establecido primero este enlace, generar esta legislación, obviamente en el marco de nuestras competencias, pero luego viene esta arista de fiscalización, y ahí hemos mencionado ya esta necesidad urgente de reportar información desde la Superintendencia de Economía Popular y Solidaria hacia nuestro despacho como asambleísta por la provincia de Tungurahua. Hemos sido parte incluso de este proceso de análisis de lo que ocurrió con estas cooperativas que han sido lamentablemente cerradas, y enfáticamente hemos requerido que se pueda tomar en cuenta la necesidad de devolver los recursos económicos a los cuenta ahorristas. Ahora, este proceso de fiscalización está generando resultados. La Asamblea creó una subcomisión especializada para hacer un seguimiento directo a estos procesos de cierre de las cooperativas, así que estamos pendientes, fiscalizando, estaremos entregando reportes, y no solamente en el tema de cooperativas, sino también cajas solidarias. Esto en el tema financiero, pero además decir que en el tema de fiscalización, por ejemplo, el día de ayer estuvimos en la parroquia Pilahuín con el Ministerio de Educación y han señalado que del levantamiento de información se va a realizar una inversión de $200,000, es decir, seguimos con estas gestiones, sobre todo en el marco de nuestras competencias, exigiendo al Ministerio de Educación que cumpla con su tarea de hacer trabajo eficiente para infraestructura, para asignación de textos escolares, para el tema de exclusivamente garantía de derechos de los docentes. Estas y otras actividades se están desarrollando desde la Comisión de Educación bajo mi presidencia, y lo que quisiera ya para cerrar más bien es una convocatoria masiva, una invitación masiva a cada uno de los ciudadanos, la comunidad educativa de Tungurahua y el país, porque el 4 de junio vamos a realizar ya el primer foro nacional sobre la educación superior. ¿Por qué razón? Porque este rato tenemos ofertas de becas en universidades públicas y privadas, y esas becas van a ser socializadas del 29 de mayo en la ciudad de Ambato bajo mi gestión, pero no podemos quedarnos solo en la socialización, sino hacer ajustes normativos, y por ello el 4 y 5 de junio vamos a desarrollar el foro, el Congreso de la Educación Superior, que nos permita decir cómo fiscalizar, pero además cómo reformar la ley para que las universidades estén al servicio de los jóvenes del campo y la ciudad.
5: Doctora, se habla que el oficialismo aprobó todo lo que llegó desde el gobierno. En un año se aprobaron 72 resoluciones sin mayor peso. Se habla que algunas de ellas fueron declaradas inconstitucionales por la Corte Constitucional, y una más tiene artículos suspendidos al interior de la Corte Constitucional, doctora.
18: Bueno, hemos más bien hecho un proceso importante como Asamblea Nacional, como representante de Tungurahua, también he presentado propuestas que tienen relación con ajustar esos proyectos que han llegado desde el Ejecutivo, por ejemplo, para la garantía del derecho a la seguridad, otro ejemplo para el tema de fortalecimiento de la institucionalidad de seguridad, que es policías militares, lo otro también en el tema de áreas protegidas. A pesar de esas propuestas, las legislaciones han contado, sí, algunas han logrado incorporar nuestras observaciones, otras no, y así han pasado desde la discusión en el Pleno ya a entrar en vigencia con la sanción del presidente de la República. Luego de ello, sí, estas legislaciones han sido analizadas por la Corte Constitucional del Ecuador, y pues algunas han sido efectivamente declaradas como inconstitucional, otras todavía están en análisis.
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2: 6 de la mañana con 34 minutos.
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0: Saludos amigos, muy buenos días. Noticias en las estaciones del Grupo Radial Continental. La mañana del día sábado, 9 de mayo del 2026. Los principales acontecimientos locales, nacionales e internacionales. El contacto informativo con las principales ciudades ecuatorianas. Las entrevistas a los personajes que hacen noticia y opinión. Esto y mucho más en las estaciones del Grupo Radial Continental. Jaime Aguirre, Julio y Fernando Velástegui para acompañarles en esta mañana informativa, siempre con la bendición de Dios. Dios, cuán grande eres tú, que día tras día nos mantienes de pie, sin importar nuestras faltas. En este día te pido protección, no nos faltes con tus santas bendiciones. Bendiciones especiales para todas las familias que a esta hora de la mañana siguen las noticias en las estaciones del Grupo Radial Continental. 6:35. Titulares de prensa. El Universo, el mayor diario nacional y diario super, destacan las siguientes informaciones. 76 millones en coimas hubo en caso Sinohidro, dice la Fiscalía. El Tribunal Contencioso Electoral ratificó sanción contra Luisa González. Suspendida audiencia de Perú Gachi, dirigente de la FENOSIN, está acusado de paralizar servicios públicos. Transportistas se adaptan a restricciones. Vehículos pesados esperan en el límite provincial hasta que pase el toque de queda. Hay vigilancia extrema para que no ingrese el hantavirus al Ecuador. Ecuador no registra casos confirmados ni sospechosos. Moisés Caicedo podrá debutar en el Mundial. Tras un cambio reglamentario de la FIFA, se decidió dejar sin efecto las suspensiones que arrastraban diversos jugadores durante las pasadas eliminatorias. Las 6:36, 6:36. Titulares de prensa. Diario Expreso y Diario Extra, que ya están a la venta en la ciudad de Ambato, destaca las siguientes informaciones. Ajustando los acortes, un toque de queda en el Día de las Madres es un escenario complejo para los mariachis y restaurantes en la costa ecuatoriana. No están buscando a los verdaderos culpables. El exministro Antonio Goncalves habla sobre el caso Progen. Un alto a la guerra de las tasas. La resolución de la CAN, el organismo da 10 días para desmontar las restricciones. Día de la Madre, las historias de hijos que ahora viven sin sus progenitoras y son ejemplos de resiliencia. Ecuador fuera de agenda antidroga de Estados Unidos, el país norteamericano ahora apunta a la lucha contra el fentanilo y prioridades de la geopolítica. San Francisco pelea por resurgir en la noche. La Plaza San Francisco, en el centro histórico de la capital, es uno de los sitios turísticos más visitados. El PSC, el Partido Social Cristiano, cambia su logro tras 75 años de vida. El partido renueva su imagen principal. Ahora incluye el color azul. La imagen apunta a las elecciones. El niño puede ser una amenaza en el 2027. Se prevén olas extremas de calor marino y sequías. Barcelona e Independiente en el partido de la fecha. Niño Moy y la amnistía que consolida la ilusión ecuatoriana. Las 6:39. Titulares de prensa. Diario El Heraldo destaca las siguientes informaciones. Extorsionadores en la mira, Unidades policiales se mantienen en vigilia ante el delito de extorsión. Ponerse al día en pagos municipales. Los pagos de impuestos municipales y otros deben ser cancelados a tiempo. Caso contrario, se generan recargos e intereses. La Universidad Técnica de Ambato cumplió 57 años educando para ser libres. Optimizan atención en el registro de la propiedad. Lista la recuperación de la piscina La Yagüira. Operativo en mercado mayorista. Elementos de la Policía Nacional y personal de migración realizaron el control de documentos en el interior del centro de abastecimiento de la ciudad de Ambato, el mercado mayorista. Las 6 de la mañana, 40 minutos, 6:40 minutos. Festividades en honor a San Juan Bautista en Mocha. Alianzas por el bienestar de niños y adolescentes. Atentos con la emergencia en Iyuchi, en el Cantón Baños. La Secretaría de Gestión de Riesgos elabora la hoja de ruta provincial que permita fortalecer el plan de respuesta ante eventos adversos. Expertos internacionales en construcción de resiliencia, el proyecto está orientado al desarrollo de soluciones innovadoras que integran el patrimonio cultural y natural en la gestión de riesgos y la adaptación al cambio climático. Patate impulsa su desarrollo vial. Maquinaria municipal ejecuta la remoción de tierras y ampliación de calzada en el sector Manteles para mejorar el acceso agrícola. Bomberos activos en emergencias durante abril. El Cuerpo de Bomberos de Ambato atendió un total de 92 emergencias en todo el cantón. Las 6 de la mañana, 42 minutos. Estas noticias estaremos ampliando a lo largo de la gran jornada informativa en las estaciones del Grupo Radial Continental. Nos vamos a la capital de la República a recibir información nacional de última hora.
1: Por tercera vez, el presidente Daniel Noboa reforma el decreto ejecutivo 125, expedido en septiembre de 2025. Lo hizo este viernes con el decreto 378. En este documento extiende por un mes más el pago de la compensación monetaria al transporte intra e interprovincial, mientras que para el intracantonal no hace modificaciones. Miguel Bonilla, presidente de la Federación de Transporte Interprovincial, recibe con preocupación e incertidumbre la decisión. Teme que una vez que finalice el plazo ya no puedan salir a trabajar.
2: Es un tema de lógica básica. Si no alcanzo a comprar combustible, lamentablemente los vehículos no funcionan con aire ni con agua, ¿no? Entonces, lamentablemente, tendremos que dejar de operar, no porque, como digo, no porque quisiéramos caotizar al país ni cosa por el estilo, pero de pronto a veces sí es bueno también poner los pies en la tierra.
1: En el caso del transporte intracantonal, este mes ya no recibieron la compensación. En el decreto se deja al Comité de Optimización Energética que decida si es posible o no ampliarles este pago. Posibilidad que esperan se concrete, dice Jorge Llanes, vocero de esta modalidad en el Distrito Metropolitano.
3: De forma comedida y respetuosa, le solicitaría al señor presidente que tenga la gentileza de revisar por medio del Comité de Eficiencia Energética y que puedan tomar esta decisión para beneficio de los capitalinos.
1: En los dos casos, los dirigentes se muestran abiertos al diálogo. Sin embargo, para ellos la solución definitiva está en el incremento de la tarifa de los pasajes, a más de la reducción de los aranceles para la importación de llantas, frenos, lubricantes, entre otros insumos utilizados en el transporte.
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0: Las 6 de la mañana, 44 minutos, 6:44 minutos. En la nota editorial, Martín Payares y el tema El poder mediático y político del gobierno apunta a Guillermo Lasso. Al gobierno le tomó menos de un día desatar una ofensiva brutal contra el expresidente Guillermo Lasso, y para eso echó mano de todos sus activos mediáticos y políticos. Y en esa abismal ofensiva arrastró incluso el patrimonio de la familia del Lazo. La ofensiva la emprendió el gobierno reviviendo el llamado caso Encuentro, que ha estado hibernando durante más de un año porque dos de sus protagonistas han permanecido fuera del país, Naín Nassum y Hernán Luque Lecaro. El primero asilado y liberado hace poco en Colombia ante la más absoluta indiferencia del gobierno, y el segundo condenado hace pocos días por una jueza argentina a ser extraditado al Ecuador, donde se lo reclama precisamente por su participación en esa trama de corrupción en las empresas públicas durante el gobierno de Lazo. Una extradición que, dicho sea de paso, no parece que vaya a ser tan inmediata como juran los operadores de Carondelet, porque la jueza fijó dos condiciones que pueden tomar no solo meses sino años: una, que concluya su trámite para conseguir asilo en Argentina, y dos, que la justicia ecuatoriana se comprometa a considerar los 2 años que ha estado preso allá como parte de una eventual condena en Ecuador. El operativo contra Lazo fue digno de un capítulo de Rápidos y Furiosos. Todo arrancó con diario El Universo, uno de los activos mediáticos del gobierno. Ese medio publicó en su portada una noticia que, en condiciones normales, apenas habría ocupado el espacio de un breve en cualquier periódico. La Superintendencia de Bancos y la UAFE habían pedido información al banco vinculado con Lazo a propósito del caso Encuentro. Pero no dedicaron únicamente la portada, sino también 2 páginas interiores a ese hecho. Un despliegue que jamás habría ocurrido en ese diario si los sujetos de la noticia hubiesen sido, por ejemplo, los sospechosos del caso Progen. Pero ojo, lo del Universo no fue únicamente un despliegue desproporcionado para un tema aparentemente menor, sino que en su publicación hubo un detalle. En la información oficial de la Superintendencia de Bancos y de la UAFA no se menciona ningún nombre de los investigados, mientras que en el diario aparecían los de Massú y Luque. Filtración de información desde el gobierno, concluye la nota editorial de Martín Payares, titulado El poder mediático y político del gobierno, ahora apunta Guillermo Lazo. El operativo fue digno de un capítulo de Rápidos y Furiosos. Todo arrancó con una publicación en uno de los activos mediáticos del gobierno y una campaña en las redes sociales. Las 6 de la mañana, 6:48. El Partido Social Cristiano renueva su logo y apunta a elecciones de noviembre. El Partido Social Cristiano presentó ayer su nuevo logo institucional. Con esta renovada imagen, la organización busca ofrecer un nuevo vehículo político a sus figuras de cara a los comicios de noviembre del 2026. El lanzamiento de la nueva línea gráfica se realizó en el Hotel Oro Verde, en el centro de Guayaquil. La presentación estuvo a cargo de Alfredo Serrano, presidente del Partido Social Cristiano, y Dayana Pazleik, responsable del proceso de ingeniería y reestructuración de la organización. El Partido Social Cristiano renueva su logo y apunta a elecciones de noviembre tras 75 años de vida institucional. Las 6:48. Un frente contra la polarización política. El exalcalde Moncayo considera que Quito necesita unidad. Frente a las elecciones seccionales del domingo 29 de noviembre del 2026, el escenario político en Quito comienza a configurarse más allá de las precandidaturas a la alcaldía. A la par surgen iniciativas que buscan articular una alternativa distinta a la polarización entre correísmo y novoísmo. Una de ellas es la propuesta del general en retiro Paco Moncayo, exalcalde de la capital entre 2000 y 2009, exasambleísta y exjefe del Comando Conjunto de las Fuerzas Armadas. El político y académico impulsa la conformación de un frente ciudadano o una gran alianza cívica que, dice, permita aglutinar a diversos sectores sociales y eventualmente a organizaciones políticas. Las 6:49 minutos. Novoísmo. Una de ellas es la propuesta del general en retiro Paco Moncayo, exalcalde de la capital entre 2000 y 2009, exasambleísta y exjefe del Comando Conjunto de las Fuerzas Armadas. El político y académico impulsa la conformación de un frente ciudadano o una gran alianza cívica que, dice,

0: del 2023. El organismo negó el recurso de apelación presentado por los dirigentes del correísmo al considerar que el juzgador de instancia realizó una adecuada valoración de la prueba bajo las reglas de la sana crítica. El Tribunal Contencioso Electoral ratifica sanción a Luisa González. 12 procesados enfrentarán reformulación de cargos en el caso Goleada. La investigación del denominado caso Goleada entra en una etapa decisiva. La Fiscalía solicitó una audiencia de reformulación de cargos contra 12 procesados, entre ellos Aquiles David Álvarez Enríquez, y además pidió la vinculación de 5 personas naturales y 9 empresas a la instrucción fiscal. También, ¿qué elementos empujan la acusación a esposa de Álvarez? El fiscal Carlos Alarcón defendió su vinculación en el caso Goleada. Las 6:52, 6:52, tiempo de entrevistas. A esta hora de la mañana estamos saludando cordialmente con el ingeniero Santiago Narváez. El gobierno nacional decide implementar un mes más de subsidio al transporte interprovincial, y esto mientras se encuentra alguna fórmula para aplicar las nuevas tarifas tanto en el transporte urbano, en el transporte interprovincial y en el transporte de carga. ¿Qué podemos comentar al respecto? Ingeniero, muy buenos días. Bienvenido a nuestro programa de noticias.
1: ¿Cómo está? Muy buenos días. Buenos días a la ciudadanía ambateña y a la ciudadanía de nuestro país. Por comentarle el tema y aclarar un poquito la situación, es una compensación que a nosotros nos estaba entregando el gobierno. Hay que tener claro que existe un decreto ejecutivo, el 125, que en un principio fue una compensación por 6 meses, luego se reformó este decreto, fue por 7 meses, y adicional el día de ayer salió un nuevo decreto donde va a manejarse el tema de la compensación por un mes más, por 8 meses, se podría decir. O sea, este mes más nos van a entregar la compensación.
0: ¿Hasta cuándo el gobierno nacional implementará este tipo de compensaciones? La crisis económica, la crisis fiscal, ¿no permitirá que esta compensación sea en forma permanente? ¿Hay que buscar algún tipo de reformas económicas, tal vez aumentar las tarifas en el transporte, ingeniero?
1: Sí, hay que considerar de que nosotros tuvimos un combustible de $1.80. Actualmente está a un precio de 2.96. Esa diferencia es la que nos está compensando el gobierno. ¿Para qué? Para que no exista una afectación al usuario final, se podría decir. O sea, el gobierno nos reconoce el en galones el combustible. Esperemos, Dios mediante, se pueda buscar alguna alternativa, porque nosotros también entendemos de que un tema de una compensación no puede darse por un largo tiempo, pero hay que buscar alternativas. Nosotros seguimos insistiendo que la forma que tendría que manejarse es un tema de una focalización hacia nuestro sector para que no exista la afectación. Ustedes verán también en otros países cómo vienen trabajando. Por ejemplo, en Panamá es un claro ejemplo. ¿Qué hizo Panamá para que el usuario final no pague o para que no exista un alza de pasajes o una tarifa? Ellos focalizaron específicamente al sector, les dieron un registro y para la transportación pública tenga un precio diferenciado del combustible para que no exista una afectación, porque hay que considerar de que la afectación no va solo para el usuario final. Usted ve también todos los precios, el tema de una canasta básica que nosotros utilizamos de repuestos, de llantas, de lubricantes, eso también ya está al alza, más o menos entre un 10 o un 15%.
0: La focalización al transporte, ¿en qué fórmula se podría aplicar en nuestro país? Algo similar como sucede, como usted manifiesta, en Panamá, ingeniero. ¿Cómo

0: ¿Cómo se podría aplicar esta focalización y en qué tiempos podría entrar este mecanismo?
1: Hay que considerar que el gobierno nacional, desde que empezó en el tema de la compensación, cuando nos dieron por los 6 meses, en ese lapso de tiempo se tenía que buscar alternativas, pero lamentable ese tiempo terminó, no ha habido alguna alternativa, por eso es lo que nos aumentaron un mes más y actualmente nos aumentan otro mes. Nosotros en el intraprovincial está considerado por 8 meses, pero esperemos que de parte del gobierno nacional se busque, nosotros estamos conscientes de la situación, pero se necesitaría un tema de una focalización. ¿Qué quiere decir con eso? Que el transporte público de pasajeros tenga un valor diferenciado del precio del combustible, y eso es fácil. ¿Por qué? Porque nosotros facturamos con nuestro RUC y a nosotros nos pueden identificar o buscar alguna alternativa de kilómetro recorrido y decir, esta operadora recorre en el mes tantos kilómetros y a ellos tenemos que darles esta cierta cantidad de galones de combustible a un precio diferenciado.
0: Es decir, ¿volveríamos a los subsidios en los combustibles, ingeniero?
1: Se podría decir que sí, se podría decir que sí, pero en este caso el subsidio no sería generalizado, sería focalizado específicamente para el servicio público.
0: Si no hay focalización, habrá un fuerte impacto para la economía de todos los ecuatorianos. Lamentablemente, cuando se cambian las tarifas en la transportación, especialmente los productos de la canasta básica familiar, sufren un gran impacto económico, ingeniero.
1: Obviamente, como usted ve, si se suben los pasajes que nosotros como transportación no queremos llegar a esas circunstancias, pero lamentablemente el gobierno ahora está endosando el problema que es nacional a los municipios y el interprovincial, que saben que es competencia de ellos, que nosotros tenemos una estructura de costos, que el transporte es una inversión privada regulada por el Estado. El ministro ya dio declaraciones y él indicó que para el transporte urbano tienen que encargarse los municipios, pero no sé si es que un municipio tenga presupuesto o recibe dinero específicamente presupuestado para compensar al transporte urbano. Eso no sabemos. De ahí, de parte del gobierno nacional, tenemos que buscar alternativas. Nosotros hemos venido en conversaciones, pero debemos ya, es como el futbolista. Es como el futbolista, estamos en media cancha tocando el balón, pero no definimos, no hacemos el gol. Eso es lo que más o menos está pasando también en nuestro sector. No hay una definición y no llegamos a un punto final. ¿Qué es lo que va a pasar con nosotros? Por eso es lo que el gobierno nos da una compensación por un mes más. No sé qué vaya a pasar, porque esta compensación hay que estar claros que esto va a partir del 15 de abril al 15 de mayo. Hasta ahí se podría decir estaríamos nosotros compensados. Y del 15 de mayo para adelante todavía no sabemos qué es lo que va a pasar. Y con esta situación complicada, también compleja, con toque de queda, no podemos, nuestras unidades no se pueden movilizar. Usted ve, la gente siempre viaja en los turnos de la noche para tratar de realizar su comercio, por trabajo, pero lamentablemente con el toque de queda también estamos restringidos, hemos restringido nosotros las frecuencias casi aproximadamente en un 50 o 60%.
0: Los municipios tampoco quieren asumir esta responsabilidad, inclusive la elevación en el transporte urbano demora mucho tiempo y esto hace pensar que se verán momentos muy difíciles tanto para la transportación urbana como para la transportación interprovincial, ingeniero.
1: Así es, y el tema de las compensaciones no es de que nos están entregando a nosotros y ese dinero es una utilidad para nosotros, simplemente este valor que nos están compensando se traslada en las estaciones de servicio o en el momento que nosotros cancelamos de nuestro combustible. O sea, es simplemente que nos están dando para tratar de compensar en algo el impacto del alto precio del combustible. Como les mencionaba en entrevistas anteriores, nosotros solo en una ruta que es Ambato, Guayaquil, Guayaquil, Ambato, estamos gastando aproximadamente unos $180 de diésel, que antes lo hacíamos con unos 90, $100. O sea, ahora se duplicó prácticamente el gasto operativo.
0: Bien, ingeniero, muchísimas gracias. Interesante su comentario. Analizando la compensación, la nueva compensación del Gobierno Nacional al transporte interprovincial. Muchísimas gracias su participación, ingeniero. Tenga usted muy buenos días.
1: A las órdenes, que tenga un excelente día.
0: Marcamos las 7 de la mañana con un minuto.
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3: 7 de la mañana, con un minuto.
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5: Las 7 de la mañana con 6 minutos, noticias en las estaciones del Grupo Radial Continental. 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Atentos con la emergencia en Iyuchi, en el Cantón Baños. La seguridad y bienestar de las familias del sector Iyuchi en Baños mantienen alerta al COE provincial. La articulación interinstitucional se va tejiendo para enfrentar la emergencia causada por los deslizamientos de tierra registrados en esta zona considerada de alto riesgo. El prefecto Manuel Caizabanda, presidente del COE provincial, ratifica el compromiso de trabajar con la Secretaría Nacional de Gestión de Riesgos, el Gobierno Nacional y el GAD de Baños. El objetivo es precautelar la vida de las familias que habitan en Iyuchi y tomar decisiones oportunas frente a esta problemática que preocupa a la comunidad. Expertos internacionales en construcción de resiliencia. El Taller Internacional Construcción de la Resiliencia a través del Patrimonio para la Reducción de Riesgos de Desastres cuenta con expertos internacionales. La capacitación es liderada por la Organización de las Naciones Unidas para la Educación, la Ciencia y la Cultura, UNESCO, en articulación con el Proyecto Europeo Resilience. Rosa Tamborrino y Franzané del Politécnico de Turín, junto a Yasmín Jalín, consultora de la UNESCO, revisaron temáticas relacionadas con la integración del patrimonio en la reducción del riesgo de desastres, el uso de herramientas digitales para la autoevaluación de resiliencia y la aplicación de metodologías participativas para fortalecer la preparación comunitaria. El proyecto está orientado al desarrollo de soluciones innovadoras que integran el patrimonio cultural y natural en la gestión de riesgos y la adaptación al cambio climático. Las 7:08 minutos. Impulsan y fomentan la seguridad vial. La Dirección de Tránsito, Transporte y Movilidad del GADMA implementa acciones para la seguridad vial, tanto para los peatones como para los conductores. Tu seguridad es lo más importante. Un conductor consciente sabe que el cinturón de seguridad no es solo una norma, es el seguro de vida que te permite regresar a casa con los que más amas. Es uno de los mensajes que difunde. No esperes a que alguien te vigile, cuida de ti y de tus pasajeros en cada trayecto. Alguien te espera, manifestó. impulsan y fomentan la seguridad vial. Es muy importante que al fin algunas instituciones inicien campañas educativas a través de los medios de comunicación. 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Comprendemos que la misión de los medios de comunicación no solo es la información, es la educación parte fundamental, y en este tema de la educación en valores para la familia, para la ciudad, en aspectos cívicos, culturales, es una responsabilidad de los medios de comunicación. Y diariamente aparece en el diario Ambateñito una importante campaña educativa, y esta es la colaboración del Grupo Radial Continental en la educación de las familias ambateñas. Las 7 de la mañana con 10 minutos. Bomberos activos en emergencias. El Cuerpo de Bomberos de Ambato emitió el informe de las emergencias que fueron atendidas por el personal operativo durante el mes de abril. Las casacas rojas estuvieron activas 24/7, atendieron 24 rescates, 8 inundaciones, 7 auxilios, 7 fugas de gas, 15 derrames de combustibles. En el tema de incendios, atendió 2 incendios estructurales, 23 incendios forestales y 6 amagos de incendio. Esta semana el personal operativo atendió una emergencia en el sector de Ambatillo Alto, Quebrada de Guananda, donde se reportó una persona fallecida en el fondo de una quebrada de aproximadamente 30 metros de profundidad. Así, el Cuerpo de Bomberos están activos en emergencias. Durante el mes de abril, el Cuerpo de Bomberos Ambato atendió un total de 92 emergencias en todo el cantón. Patate impulsa su desarrollo vial. El Gobierno Autónomo Descentralizado Municipal de San Cristóbal de Patate continúa ejecutando un ambicioso plan de transformación de la infraestructura caminera en diversas zonas rurales. La administración actual ha priorizado la intervención en sectores estratégicos que históricamente han requerido mejoras en su conectividad para potenciar la economía local. Actualmente, las cuadrillas de trabajo y la maquinaria pesada se encuentran desplegadas en los sectores de Manteles, El Respaldo y Casa Verde. En estos puntos se ejecutan labores de ampliación de vía, lo que permitirá un flujo vehicular más dinámico y seguro, eliminando cuellos de botella que dificultaban el traslado de productos y de personas. Así, Patate impulsa su desarrollo vial. Las 7 de la mañana con 13 minutos, a esta hora de la mañana, estamos recibiendo el aporte noticioso de nuestra compañera, la licenciada Sandra Aldaz. Muy buenos días, bienvenida a nuestro programa de noticias.
0: Muy buenos días, don Fernando, muy buenos días, amables oyentes del Grupo Radial Continental. En esta mañana transformamos justamente con más información local, nacional e internacional. ¿Qué sucede en las últimas horas? Acontecimientos importantes que les damos a conocer. La inquietud aquí en el Cantón Ambato, como en el resto de ciudades, ya lo dimos a conocer también, el pasaje sería de 51 centavos. Esta es una postura que mantienen ya los transportistas en una rueda de prensa. La Unión de Cooperativas de Transporte Urbano de Tungurahua reveló que esperan respuestas este mes. Han dado plazos al municipio para que ya definan por fin cuál será la tarifa autorizada. Los transportistas dejaron claro su postura respecto a la revisión del pasaje urbano y aseguran que es un compromiso del cabildo asumido ya por varios años, pero aún no se toma la resolución definitiva. Mayo será decisivo para resolver este tema de las tarifas de transporte público en el Cantón Ambato.
5: Así, el transporte público exige la nivelación de tarifas ante el fin de las compensaciones. Los directivos del transporte público de Tungurahua emitieron un pronunciamiento urgente sobre la crítica situación económica que atraviesa el sector urbano y rural del cantón. La dirigencia advirtieron que la operación del servicio se ha vuelto insostenible tras la eliminación de las compensaciones estatales al combustible. La responsabilidad pasó el gobierno a los municipios y los municipios no encuentran una fórmula adecuada para nivelar en algo la difícil situación del transporte urbano en cada una de las ciudades ecuatorianas.
0: 7:15 a.m, hora exacta en este sábado, el 9 de mayo. Vamos también a importantes informaciones ya con nuestros invitados de este fin de semana. Entendemos que el municipio de Ambato, a través de la Dirección de Ambiente y el Hospital Veterinario Municipal Huihuacunapac, ejecuta jornadas gratuitas de esterilización tanto de caninos como felinos en distintos sectores de nuestra ciudad, de nuestra urbe, del Cantón Ambato. Para conversar sobre este tema y para ver cómo está justamente esta primera jornada, damos la bienvenida a las estaciones del Grupo Radial Continental al ingeniero Óscar Zambachi, quien es director de Ambiente del municipio. Bienvenido, ingeniero. ¿Cuántas esterilizaciones se han realizado al momento?
6: Muy buenos días con toda la ciudadanía. Bueno, déjeme contar a la ciudadanía que efectivamente dentro de nuestro circuito de esterilizaciones en las unidades móviles alrededor de todas las parroquias, 897 animalitos de compañía han sido esterilizados. Este dato es sumamente importante porque de esta manera vamos avanzando y vamos logrando un control adecuado de la sobrepoblación de animales de compañía. Aquí decirle a la ciudadanía también un agradecimiento porque hemos tenido totalmente acogida a todos los lugares que hemos ido. Y efectivamente también dentro de esto nosotros hemos realizado tanto en unidades móviles, sumado a nuestro centro fijo, vamos ya hasta la presente fecha sobre las 1.600 esterilizaciones. Esto refleja una gran acogida por parte de nuestra ciudadanía ambateña en cuanto a la tenencia responsable de nuestros animalitos de compañía.
0: Hablar de la responsabilidad no solamente es llevarlos a esterilizar o vacunarlos, también tenemos otros compromisos que asumimos los dueños de las mascotas, ingeniero. ¿Cuáles serían estos compromisos? Y dado también que hay una ordenanza que regula la tenencia responsable aquí en el Cantón Ambato.
6: Bueno, efectivamente, recordarás a la ciudadanía que nosotros, el momento en que tenemos un animalito de compañía, nos comprometemos a cumplir con las 5 derechos del bienestar animal. Dentro de esos, sintetizar para la ciudadanía, tenerlos en un buen cuidado, un buen estado de salud, con alimento y agua suficiente, no exponerlos a un tema de maltrato. Y algo súper importante a la ciudadanía, darle a conocer que no debemos dejar de ambular a nuestros animalitos de compañía por los espacios públicos. Ahí también mencionar que nosotros hemos tenido varios operativos de sensibilización dentro de lo que son el tema de espacios públicos como parques, avenidas, en las cuales hacemos el llamado a la ciudadanía a que saque adecuadamente a sus animalitos de compañía. ¿Y cómo es de esta manera? Sacándolos adecuadamente con un collar, con su identificación y su debida traya con la cual pueden hacer el paseo. Y también recordar a la ciudadanía que cada uno de nosotros estamos responsabilizados de los excrementos que puedan hacer nuestros animalitos. Tenemos que recogerlos y colocarlos en los basureros adecuadamente.
0: Para hacer el control adecuado también se tiene ya personal, ingeniero, para ir canalizando justamente si es que hay algún tipo de sanciones que dar a los ciudadanos, porque vemos diariamente, especialmente en los parques de nuestra ciudad, que dueños de las mascotas suelen pasear a sus animalitos, pero no cumplen con lo que usted nos está diciendo, el recoger los excrementos, el llevarlos con su correíta, el también mantenerlos en espacios debidamente vigilados, porque ahí también suceden agresiones entre animales y a las personas. ¿Cómo controlamos aquello? Porque está bien el bienestar que usted está diciendo, pero en el Cantón Ambato todavía falta mucha cultura para aquello.
6: Bueno, efectivamente, esto ha sido un trabajo bastante arduo. Nosotros hemos generado, como lo menciono, tenemos dentro del equipo de fauna urbana dos inspectores, los cuales nos ayudan con el tema de sensibilizaciones y inspecciones que se han venido realizando a las diferentes problemáticas que la ciudadanía nos ha puesto en conocimiento. De estos resultados, pues nosotros hemos efectuado ya más de 2.000 sensibilizaciones con la ciudadanía y, bueno, igualmente de lo que la ciudadanía ha podido denunciar, efectivamente, nosotros ya tenemos cerca de 146 inspecciones en las que nosotros sobre todo lo que buscamos es la educación en tenencia responsable. En algunos casos, efectivamente, se han iniciado ya procesos administrativos sancionadores, los cuales están al momento en el sistema de justicia integrada.
0: Bueno, ingeniero, muchísimas gracias por estas recomendaciones, pero también vamos a otros temas, el abandono de las mascotas. Estamos viendo en algunas de las parroquias, las más populares o las de mayor población, digámoslo así, en la parroquia de Santa Rosa, Huachigrande, Izamba, Montalvo, entre otras. ¿Cómo hacer también ahí el trabajo en conjunto con los GAS parroquiales, entendemos, o qué entidad está llamada a hacer este control y también ayudarnos con el abandono que hacen a los perros específicamente?
6: Bueno, efectivamente, dentro de esto, como les mencionaba, nosotros tenemos las inspectoras. De estos resultados, igualmente queremos informar a la ciudadanía que 172 animalitos de compañía han sido rescatados del espacio público y estos han sido trasladados adecuadamente hasta el Hospital Municipal Veterinario. Y aquí vuelvo a hacer un hincapié y agradezco a la ciudadanía ambateña porque de esos animalitos rescatados tenemos ya en lo que va del año 116 adopciones. Agradecemos porque se han acercado y les dan una segunda oportunidad a nuestros animalitos de compañía con todas las responsabilidades, asumiendo las responsabilidades dentro de nuestro Hospital Municipal Veterinario.
0: También preocupa aquí a los ciudadanos, ingeniero, preocupa el tema de la venta ilegal, digámoslo así, o irregular de las mascotas en las inmediaciones del Mercado América, allí en la Avenida Bolivariana. ¿Se siguen haciendo estos controles? No obstante, los ciudadanos dicen que es su modo de vivir. El tema económico también llama a las familias a que saquen a sus animales, ingeniero.
6: Bueno, nosotros hemos continuado, en este espacio se han iniciado algunos procesos sancionatorios. Efectivamente, hacemos también un llamado a la corresponsabilidad ciudadana para no realizar una actividad ilícita que está prohibida no solo en nuestra ordenanza, sino también está prohibida dentro del Código Orgánico Integral Penal. Pese a esto, nosotros hemos continuado con los operativos, hemos sancionado a varias personas de este sector, no se han logrado tener mayor acercamiento con las personas que se dedican a esta actividad, que es, insisto, ilegal, pero nosotros de manera adecuada venimos ganando el espacio público para evitar este tipo de ventas ilegales. Aquí nada más nosotros también acudimos con la fuerza pública en el tema de personal policial, quien nos ayuda a que las personas se puedan identificar para poder iniciar los procesos sancionatorios adecuadamente.
0: Ingeniero, también quisiéramos que nos comente cómo está el funcionamiento de las unidades móviles veterinarias y también en el Hospital Municipal Huigua-Cunapac. Están haciendo allí, ¿qué servicios prestan? Para recordar a los ciudadanos, porque tenemos estos espacios que debemos utilizarlos o estos servicios que debemos utilizarlos.
6: Bueno, efectivamente, bueno, quiero hablarles un poco y hacerles la invitación a nuestro Hospital Municipal Veterinario Huigua-Cunapac, el cual es un centro fijo de atención básica, la cual consiste en atención médica primaria, en la cual todas las personas están invitadas a llevar a sus animalitos de compañía. Pueden ser controles previos, vacunaciones, desparasitaciones, chequeos, en el tema de cirugías menores. ¿Cómo pueden hacer para asistir a este tema o agendar tal vez en el centro fijo una esterilización? Pueden hacerlo llamando al número de teléfono que me voy a permitir manifestarles. Es el 03-24-34-22-7. Para el tema de esterilizaciones pueden agendar un cupo, nosotros les decimos y se pueden acoger a los días adecuados. Recordar que los animalitos para esterilización tienen que llegar con un ayuno de al menos 8 horas, ingresan a las 8 de la mañana y pues pasado el mediodía ya pueden acercarse nuevamente a retirarlos. Es una esterilización sumamente adecuada en la cual entregamos ya recuperado al animalito. Y en el caso de las unidades móviles, Pues bueno, nosotros estamos ya casi cerca de terminar nuestro primer circuito. En esta presente semana vamos a estar en la parroquia de San Fernando y Pasa. Invitamos a la ciudadanía a seguirnos en nuestra página Hospital Municipal Veterinario Huihuacunapag en Facebook e Instagram, en donde damos a conocer los lugares en los cuales vamos a estar. En las unidades móviles nosotros atendemos igualmente a partir de las 8:30 de la mañana, que la unidad móvil llega al punto. Vamos dando los turnos a medida en la que las personas fueron llegando. Recordar nada más que aquí en las unidades móviles son cupos limitados, puesto que son cirugías que se hacen en el quirófano móvil. Entonces, a la ciudadanía, efectivamente, recordarle que los cupos son limitados y que nosotros oportunamente vamos a regresar a las mismas parroquias. Estamos ya por terminar el primer circuito, donde hemos atendido por manifestarles. Ya hemos estado en las parroquias de Totoras, Montalvo, Santa Rosa, Juan Benigno Vela, Pilagüín, Huachi Loreto, Pichilata, Picaigua, La Merced, La Matriz, San Francisco, Izamba, Unamuncho, Unchibamba, Atahualpa, Augusto Martínez, La Península y Huachi Grande. Y una vez terminado este primer circuito, pues vamos a continuar generando, incluso en base a peticiones de representantes barriales que ya las tenemos, para acudir a sus barrios y prestar el servicio de esterilización.
0: Bueno, importante de la información que usted nos manifiesta en esta mañana, ingeniero. Agradecemos siempre por darnos estas actualizaciones de cómo se viene trabajando por el bienestar animal de parte del municipio de Ambato, y también hacerle llamado a los ciudadanos la corresponsabilidad de mantener o tener a los animales en casa es de la mejor manera, también evitar el maltrato a los animalitos y dejarlos también en la calle, que donde peligran, son atropellados y sufren también otro tipo de agresiones. Importante esta información. Tenga usted un buen fin de semana, ingeniero. Nos vemos en otra próxima oportunidad.
6: Muchas gracias a la ciudadanía. Nada más recordarles igualmente que nos puedan seguir en nuestra página Hospital Municipal Veterinario Huihuacunapag, tanto en Facebook y Twitter y Instagram. Recordarles que nosotros hemos llegado con estas esterilizaciones, que son una realidad y que nos va a ayudar a futuro con la tenencia responsable de animales de compañía. Muchas gracias y buenos días.
0: 7:27 a.m. Agradecemos la participación del ingeniero Oscar Zambachi, director de ambiente del municipio de Ambato. Continuamos.
5: 76 millones en coimas o en el caso Sinohidro, dice la fiscalía. El fiscal general encargado afirmó que existirían elementos suficientes para demostrar que las 21 personas llamadas a juicio son parte de una red de corrupción. Carlos Alarcón, fiscal general encargado, aseguró tener las pruebas necesarias para lograr una condena en el caso Sinohidro, en el cual se procesa el delito de cohecho que se había dado en la contratación de esa empresa china, la cual se encargó de la construcción del proyecto hidroeléctrico Coca-Cola Sinclair, mega obra realizada en el gobierno de Rafael Correa. La comunidad andina ordena que se retiren los aranceles y las tasas a Ecuador y Colombia. En un dictamen del jueves 7 de mayo, el organismo dio 10 días a Ecuador y Colombia para el desmonte. Gremios de ambos países esperan que gobiernos den de baja los aranceles.
0: 7:28 a.m. ¿Y qué pasa también en nuestra ciudad con respecto al homenaje a las madres? Recordemos que el día de mañana ya estamos celebrando este día clásico y muchas personas están con esa expectativa al nivel también económico, que se reactiva la economía. Uno de ellos es el sector de las flores, la asociación justamente ahí del mercado de las flores. Están ya previstos con varias carpas, han puesto también algunos detalles aparte de las flores, hacer también el gasto a estas importantes comerciantes. Antes. El homenaje a las madres se desarrolla justamente en diversos espacios. Ayer no fue la excepción, en el Parque Ceballos, un evento reactivándonos Tungurahua. Allí, por parte de la Viceprefectura de Tungurahua, la participación ciudadana del gobierno provincial y el Ministerio de Producción, Comercio Exterior realizaron una feria y el homenaje. La jornada reunió a varias madres de Tungurahua, además representantes de colectivos y grupos vulnerables. Este mes dedicado a las mamitas, hay que que consentirlas, dicen, y hay que hacer también caso, don Fernando, porque las mamitas son sabias. 7:29 a.m.
5: La Secretaría General de la Comunidad Andina, CAN, resolvió tres acciones que presentaron Colombia y Ecuador por los aranceles recíprocos impuestos a los productos importados desde cada país y ordenó retirar estas tasas arancelarias. Las resoluciones de la CAN, a cargo del secretario Gonzalo Gutiérrez, emitidas el jueves, responden a dos pedidos de Colombia contra Ecuador, uno sobre la restricción al comercio subregional andino respecto a la habilitación exclusiva del paso internacional de Rumichaca para la importación de mercancías de procedencia u origen colombiano, y otro sobre el gravamen de la tasa de control aduanero a las mercancías que provengan de Colombia. Y decidió sobre la solicitud de Ecuador contra Colombia por el gravamen y las restricciones impuestas a las mercancías que provengan de esta nación. Así, la comunidad andina ordena que se retiren los aranceles y las tasas. En un dictamen del jueves 7 de mayo, el organismo dio 10 días a Ecuador y Colombia para el desmonte. Gremios de ambos países esperan que gobiernos den de baja los aranceles frente a posibles sanciones de la Comunidad Andina de Naciones. Las 7:30 a.m, retornamos en pocos instantes.
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7: 7:31 a.m.
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0: Siete de la mañana con 33 minutos, avanzamos con importante información a nivel local. ¿Qué está pasando también con el tema, temas importantes aquí? Estamos hablando de las los operativos también que se realizan por parte de las diferentes entidades de seguridad. La Policía Nacional, así también como el CONSECA del municipio de Ambato, realiza constantes controles y operativos alrededor del mercado mayorista. La intervención es aproximadamente para regular cómo están el comercio informal dentro de estos espacios. Las operaciones de manera estratégica se realizan por diferentes unidades de la Policía Judicial, así también el Grupo de Operaciones Motorizados, el equipo también de Migración, para controlar sobre todo la presencia de personas extranjeras que últimamente se han asentado en este sector y están causando zozobra a los diferentes ciudadanos que han dado también estas denuncias. Uno de los objetivos primordiales de las jornadas y los operativos es el control migratorio de los ciudadanos extranjeros presentes en esta zona. Como resultado de las gestiones, las autoridades han procedido a trasladar en buses llenos a personas de nacionalidades extranjeras. Ellos estarán justamente acreditando su estatus legal y con la documentación correspondiente. Así también se pide a los ciudadanos que tengan un poquito más de precaución al circular por las diferentes avenidas, no solamente del Mercado América o Mercado Mayorista, también donde se realizan los operativos, donde la policía está constantemente realizando. Pónganse, por favor, a buen resguardo. Evitemos también llamar la atención de personas extrañas, ¿no? Para que no seamos también presa fácil de la inseguridad. Son algunas recomendaciones que nos dan los entes, en este caso la Policía Nacional, también el CONSECA del municipio. 7:36 p.m. Y también tenemos en nuestras estaciones del Grupo Radial Continental, y agradecemos la participación esta mañana del presidente, del flamante presidente de la Federación Provincial de Artesanos de Tungurahua. Estamos hablando del arquitecto Sandro Valencia, quien ha sido posesionado recientemente, y pues vamos a conocer cómo está el plan de trabajo para esta nueva gestión que se realiza en favor del sector importante del gremio artesanal. Bienvenido a las estaciones del Grupo Radial Continental, arquitecto.
7: Muy buenos días con todos. Primeramente saludándole a todos los artesanos de la provincia, presidentes, delegados y completamente todos, un saludo dentro de sus talleres que cada día ustedes fortalecen el sector artesanal dentro de la provincia. Buenos días, muchas gracias por la invitación.
0: Ustedes fueron posesionados hace un mes aproximadamente, ¿verdad? ¿Cuáles son este plan de trabajo que ustedes han presentado? ¿Cuáles son también los gremios que están acompañándole en su gestión? ¿En qué ramas, arquitecto?
7: Bueno, quiero comentarle que tenemos más de 192 ramas artesanales, dentro de las cuales 16 instituciones, tanto como asociaciones y gremios, están ya filiales a la institución. Son los que nos están acompañando dentro del plan de trabajo. También hemos propuesto, en este caso son el tema de capacitaciones, tema de difusiones, convenios también artesanales que se están haciendo. Uno de ellos, que ya lo tenemos, de hecho ya hemos firmado hace aproximadamente un mes, es con el Instituto Tecnológico Superior Universitario Edupraxis. Esto obviamente garantiza el conocimiento tanto teórico que se conjuga con el tema técnico que tienen los artesanos.
0: Bueno, estamos hablando también en su discurso, usted el día de la posesión dijo que es una nueva etapa para continuar con el trabajo y el fortalecimiento institucional. Precisamente, ¿cuáles son los beneficios que reciben en las ramas artesanales o los gremios adscritos a la Federación Provincial de Artesanos?
7: Sí, exactamente. Lo que nosotros tenemos aquí es el tema de las beneficencias, el tema del conocimiento que es completamente gratuito, las capacitaciones, el tema tenemos más de 192 ramas artesanales, como les mencionaba, y para todas ellas existen las capacitaciones, tanto como para joyería, orfebrería, zapatería, mecánica, y como les digo, tenemos más de 192 ramas artesanales. Es completamente gratuito. Tenemos tema de beneficencia, si es que algún compañero artesano sufre alguna calamidad, algún accidente de trabajo, también nosotros reconocemos y aportamos y ayudamos, colaboramos justamente para que pueda salir adelante tanto con su negocio como en su familia, que esto yo creo que garantiza poder continuar con estas técnicas para que el artesano no se encierre y que al final tenga una ayuda, un soporte económico y pueda salir adelante.
0: También nos ha llamado la atención que usted es una persona, un profesional joven, no solamente se ha desempeñado o se desempeña en la rama de joyería, viene usted con un legado, ¿verdad? Que le comentemos también a los ciudadanos que siguen el Grupo Radial Continental, que el tema artesanal también viene con ese legado, ese patrimonio de varias generaciones.
7: Sí, es algo que yo siempre digo y las personas que me conocen, me siento muy orgulloso, realmente. Creo que soy la única y tercera generación de artesanos dentro de la provincia. Mi padre en su momento, Sandro Valencia, fue presidente de la Asociación de Joyeros y Relojeros de Tungurahua, al igual que mi abuelito, que fue fundador, creador y mentor de Joyería y Relojería Valencia, también fue presidente de la asociación. Y bueno, el día de hoy también soy presidente de la Asociación de Joyeros y Relojeros y obviamente represento a la Federación Provincial de Artesanos Profesionales de Tungurahua. Como digo, no estamos improvisando, sabemos lo que estamos haciendo. Cogemos una institución que mi abuelo fue uno de los fundadores, de los creadores, de los que puso las primeras piedras de la edificación. Entonces, lo que estamos buscando aquí y queremos obviamente es seguir trabajando en beneficio de todos los artesanos de la provincia, con ganas, con energías, con el conocimiento tanto técnico y administrativo y artesanal, que es lo que obviamente a mí me llena, como les digo, de orgullo, porque soy la tercera generación. Hace 12 años yo saqué mi título artesanal en la rama de orfebrería.
0: Bueno, también, ¿cómo valorizar o cómo retomar ese valor a los artesanos? Siendo que ahora ya un poco se ha minimizado también, por ejemplo, en ramas como el calzado, hablemos de las pocas, que ya las personas ya no utilizan tanto los servicios de estos profesionales o de estos oficios, arquitecto.
7: Sí, bueno, yo creo que aquí es el tema de la difusión, ¿no? Saber el tipo de materiales con las que uno viene trabajando. Conversaba hace unos días con el presidente de una de las asociaciones del calzado y hablábamos y decíamos, en Europa un zapato llega a costar hasta $2,000 cuando es hecho manualmente. Nosotros tenemos aquí en la provincia más del 90% de calzado realizado manualmente, entonces lo vendemos realmente a un precio bastante accesible, pero les invito también a las personas que consumen estos productos y no solamente en el tema del calzado, sino a manera general, cuando ustedes vayan y se pongan un vestido, como yo siempre digo, apenas nosotros nos levantamos de la cama, ya estamos utilizando una prenda hecha por un artesano. Desde que vamos al baño utilizamos un shampoo, un jabón hecho por un artesano en belleza, nos ponemos una prenda para salir a una fiesta, una joya, un reloj, nos ponemos un terno, nos ponemos unos zapatos, siempre estamos pensando en un artesano, entonces a valorar ese tipo de trabajo, porque esto motiva también a que las próximas generaciones, tanto los hijos o los nietos, como es mi caso, que soy la tercera generación, también quiero continuar con el deseo de sacar adelante un negocio familiar que ha venido por décadas. Entonces, les invito a todas las personas también a saber y a valorar el trabajo que es hecho por un artesano que se lo hace en su mayoría 100% manual.
0: Y también reconocer el rol artesanal como motor de identidad cultural, creatividad y emprendimiento. Ustedes también tienen el aval de la ley del artesano. Allí hay bastantes beneficios que les dan a ustedes, ¿verdad? En cuanto al tema también de regulación de tarifas, de también de declaraciones, entre otros temas tributarios, hablemoslo así. Esto debería ser aprovechado de la buena manera para que no se pierdan los diferentes oficios y ramas artesanales, arquitecto.
7: Sí, por supuesto que sí, San Rita. Exactamente, claro que sí. En el tema de la ley artesanal no es solamente eso, ¿no? Tenemos algunas leyes más que nos están, en este caso, beneficiando en nuestros talleres. También al momento que uno tiene ciertos trabajadores, también nosotros sabemos qué tipo de cosas se van a cancelar, qué tipo de no. Y la idea también es mejorar el taller, ¿no? Trayendo o importando, en este caso, materiales y sobre todo máquinas libre de impuestos. Entonces, sí, enhorabuena, no se ha perdido. Vamos a seguir fortaleciendo en beneficio de todos los artesanos, no solamente de la provincia, sino a nivel nacional, para que este tipo de articulaciones y también leyes nos ayuden a mejorar los talleres que día a día se están perdiendo. Pero también hay que aclarar una cosa también, San Rita. Las universidades sacan a una gran cantidad de profesionales, y esto es lo que yo también quiero mencionarles a los jóvenes. Cada 6 meses salen 200, 300 profesionales y dicen, bueno, ¿a qué me voy a dedicar? Sabemos y somos conscientes que no existe una gran cantidad de trabajo desde el ámbito ya profesional. Entonces, les invito a tecnificar los talleres de sus padres, de sus abuelos, en este caso, con el conocimiento que han recibido en las universidades, pero no dejen de un lado el tema artesanal, porque en algún momento volvemos a captar este tipo de conocimientos familiares que vienen de generación en generación.
0: Bueno, también tienen el apoyo importante. Ahora ya se mira que el gobierno provincial, por ejemplo, el municipio, están aportando. ¿De qué manera ellos también dan su aporte, valga la redundancia, a la federación y a los diferentes gremios? Vemos también en capacitación que han avanzado bastante, arquitecto.
7: Sí, más bien quiero mandarle un fuerte abrazo y un saludo a la doctora Lilia Villavicencio, a la viceprefecta también, Vanessa Lozada, que son las personas que nos han estado apoyando en estos últimos meses, en estos 3 últimos meses que hemos recibido nosotros a la institución. Nos han dado toda la apertura para, en este caso, capacitaciones a los artesanos. Quiero mandarle un abrazo también y un saludo a la rectora del Tecnológico Universitario, que son los que, como les digo, ya firmamos el convenio, ya lo hicimos realidad. Por primera vez la federación también realiza un convenio de esta envergadura, digámoslo así, y claro, lo que yo siempre dije desde el primer día que entré, lo que buscamos es convenios con la academia, que al final creo que las capacitaciones es lo mejor que vamos a darles a los artesanos para que puedan mejorar sus condiciones artesanales en sus talleres.
0: Muy bien, muchísimas gracias, arquitecto, por darnos justamente, compartir esta información importante, porque estamos abiertos nosotros también como Grupo Radial Continental a conocer el trabajo que vienen desempeñando cada una de nuestras instituciones aquí en la provincia de Tungurahua. Pues a futuro estaremos pendientes también de lo que ustedes vengan trabajando. Hemos tenido esta mañana la presentación de Sandro Eduardo Valencia Sánchez. Él es arquitecto especializado en patrimonio histórico, restauración y rehabilitación de bienes inmuebles. Y bueno, con otra trayectoria importante también, a futuro vamos a conversar de otros temas, y es el actual presidente de la Federación Provincial de Artesanos Profesionales de Tungurahua. Que tenga usted un buen fin de semana y agradecido siempre por la atención.
7: Muchas gracias a ustedes más bien por el espacio.
0: 7:47 a.m.
11: La ciudad de Ambato se unió este 8 de mayo del 2026 a la conmemoración global del Día Mundial de la Cruz Roja y de la Media Luna Roja. Bajo el lema Humanidad que nos une, se rinde un profundo homenaje al nacimiento de Henry Dunant, cuya visión tras la batalla de Solferino dio origen a la red humanitaria más extensa del planeta. Esta fecha celebra la labor incansable de millones de voluntarios y personal humanitario que transforman la compasión en acciones concretas de esperanza y dignidad. Desde su fundación en 1863, el movimiento ha evolucionado hasta convertirse en el referente máximo de la protección de la vida, operando siempre bajo principios de asistencia imparcial en los contextos de crisis más agudos. Las 7:48 a.m.
0: 7:48 a.m. y a ponerse al día también en los pagos municipales. Estamos hablando de las obligaciones que tenemos los ciudadanos también en el Cantón Ambato. Por parte de la Dirección Financiera del municipio de Ambato, Susana Jara recordó también que está vigente el cobro de impuestos, de las tasas y contribuciones en el Cantón Ambato. Dentro de los impuestos está el predio urbano y rural, que se paga los primeros meses del año, con el respectivo de descuento, comenzando con el 10% en enero y culmina en el mes de junio, que ya estamos próximos también hasta el 1%. Entonces, allí también hay, por parte de la Dirección Financiera, y otros entes también están enviando varias notificaciones a los ciudadanos que están pendientes por el pago de los predios y las contribuciones. Es una obligación también de todos los ciudadanos ponernos al día, acercarnos a las entidades municipales sin temor, hacer las consultas debidas, porque allí también tendrán facilidades de pago, inclusive algún convenio que pueda facilitarles y no demorarse más tiempo en cumplir con estas obligaciones. Dentro de las tasas y contribuciones, también se detalla que hasta el 31 de diciembre está constituido la contribución especial por mejoras y patentes para todas las personas naturales que tienen alguna actividad con RUC activo en el Servicio de Rentas Internas y quienes también deben realizar la respectiva declaración. Entre otras, también se menciona que los pagos son mensuales por el arriendo también de los locales y puestos comerciales de los distintos emplazamientos de nuestra localidad. Así que el llamado nuevamente a todos los ciudadanos a ponerse al día en estos pagos prediales. 7:50 a.m.
5: La Fiscalía habla de 76 millones en coimas que se movieron en el caso Sino Hidro. El fiscal general encargado Carlos Alarcón aseguró tener todas las pruebas necesarias para lograr una condena en el caso Sino Hidro. Según él, existirían los elementos suficientes para demostrar que las 21 personas llamadas a juicio son parte de una red de corrupción que operó entre 2010 y 2018 para hacerse de 76 millones en coimas entregadas por acciones que facilitaron que la empresa china Sino Hidro se quedara con la construcción del proyecto hidroeléctrico Coca-Cola.

0: el delito de cohecho, el cual está tipificado en el artículo 208 del actual Código Orgánico Integral Penal.
1: 7:51 7:51. Estamos ya con otro protagonista de la información, porque los personajes hacen noticia también en el grupo radial Continental. En este momento nos trasladamos hacia el sur de nuestra ciudad para contactarnos y conversar con el economista Marcelino Gavilanes, presidente del Comité de Fiestas de San Juan Bautista. Mocha ya vive sus tradiciones, economista. Qué gusto que nos acompañe esta mañana para darnos a conocer cómo está organizada estas festividades en honor a San Juan Bautista. Bienvenido al Grupo Radial Continental.
2: Muy buenos días, un gusto poder ser partícipe a través de este medio de comunicación y poder dar a conocer lo que se ha planificado acá en el Cantón Mocha con miras a conmemorar un onomástico más del natalicio de nuestro santo patrono San Juan Bautista.
1: Los mochanos esperan ya justamente estas fiestas en cada año. Ustedes están preparándose con mucha antelación. El mes de mayo ya están organizadas algunas actividades, pero la fiesta mayor será en junio. ¿Con qué empezamos esta celebración en honor a San Juan Bautista? Y que también entendemos allá tienen priostes, economista.
2: Sí, como año tras año, la fiesta se desarrolla totalmente en junio y parte del mes de julio. Este año la fiesta va desde el día sábado 6 de junio, donde iniciamos con el pregón de fiestas, y Dios mediante la estaremos terminando el día domingo 19 de julio con una corrida de toros a muerte.
1: Bueno, digo, las celebraciones
2: la
1: también.
2: La fe, la devoción hace que los eventos programados sean muchos y diversos. Por ejemplo, este año tendremos, entre los más icónicos, ¿no?, que le puedo destacar, tenemos, vuelvo y reitero, el día sábado 6 de junio, el pregón de fiestas. De ahí tenemos al siguiente día una carrera de caballos tradicional acá en la zona. El día sábado siguiente, 13 de junio, tenemos un rodeo criollo, o llamado también concurso de lazo. Al siguiente día, domingo 14, tenemos un evento muy icónico que es la peregrinación con nuestro santo patrono hacia la cima del Cerro Puñalica. Esto se lo hace a pie, acompañado de todos los moradores, fieles y devotos.
1: Esta celebración, economista, esa celebración congrega a miles de peregrinos también allá hacia el Cantón Mocha. ¿Cómo están preparados también allí y con las autoridades? Entendemos, hacen una organización en conjunto. ¿Cómo se prepara el cantón para recibir a tanta gente que llega a estas festividades?
2: Bueno, para esto estamos tomando las medidas necesarias al realizar los permisos en intendencia, comisaría, así. Se nos pide como requisito hacer los planes de contingencia en donde se contempla todos los imprevistos.
1: Los planes de contingencia deben también tomar en consideración la movilidad, teniendo en cuenta que el cantón, el centro mismo, es pequeño para la gran cantidad de vehículos que llegarán. Entendemos que deben tener también otras vías alternativas, se ha pensado en aquello. En cuanto a la seguridad también, la participación de la Policía Nacional, etcétera. ¿Cómo está este plan contemplado, economista?
2: Justamente el plan contempla vías alternas, vías de evacuación y también zonas de seguridad para parqueo que tendrán el resguardo de las personas que se dedican a este menester de cuidar los vehículos en eventos.
1: Denos a conocer también, economista, quienes participan ya al momento como priostes de esta celebración, porque cada año van tomando trascendencia algunos personajes. Usted preside este comité de fiestas, pero también hay otros actores que investigan también la fiesta para darla a conocer como un patrimonio cultural.
2: Como le dije, la fiesta es muy amplia. El comité lo que hace es coordinar y organizar la mayoría de eventos, pero hay eventos particulares, como usted manifiesta, encargados a los priostes, precisamente lo que son las vísperas que se dan el 23 de junio de cada año, día que toque. En esta ocasión va a ser martes y ellos están a cargo de realizar lo que es las chamisas, el arreglo floral.

0: oral de la iglesia y la misa de vísperas y posteriormente la quemazón de fuegos pirotécnicos y un show artístico. Esto es el 23 de junio. Y al día siguiente que conmemoramos la fecha de San Juan Bautista, el natalicio, ofrecen la misa campal que estará presidida por el señor obispo.
1: Bueno, muchísimas gracias, economista. Estaremos expectantes de esta celebración que ustedes también trascienden a nivel cantonal. El día de ayer hicieron la presentación oficial aquí en el Cantón Ambato. La invitación nuevamente a todos los ciudadanos para que estemos prestos a participar de estas tradiciones que traen también cultura, traen reactivación económica a nuestros cantones.
0: Con todo gusto, les invito a Mocha a que sean partícipes de estos eventos. Que vivan nuestra cultura. Tenemos preparados eventos de distinta índole, ya sea social, cultural, deportivo, religioso y taurino. Hay para todos los gustos. Mocha es una ciudad que los espera con los brazos abiertos.
1: Muchas gracias por toda esa información que nos trae desde el Cantón Mocha el economista Marcelino Gavilanes, presidente del Comité de Fiestas de San Juan Bautista. 7:57
2: Las 7:57 No están buscando a los verdaderos culpables. El exministro Antonio Goncalves habla sobre el caso Progen. La aparición de unos nombres y no de otros en la lista de acusados por la Fiscalía en el caso Progen o Apagón también llama la atención de uno de los señalados, Antonio Goncalves, exministro de Energía. En una conversación precisó que la responsabilidad penal está mal enfocada, en lo que alimenta una de las teorías que rondan el caso, la búsqueda de un chivo expiatorio que asuma la culpa. En este caso cree que no están buscando a los verdaderos responsables de la entrega de chatarra a cambio de millones de dólares para responder a la emergencia energética. Con la información del FBI y del FinCEN, sabremos el destino de los recursos y quiénes facilitaron la compra de la chatarra, dice el exministro Antonio Goncalves.
1: 7:58 y también trascendemos con las invitaciones que nos hacen llegar al Grupo Radial Continental. El Instituto Tecnológico Universitario Stanford, sede de Ambato, realiza justamente la invitación a la ceremonia de inauguración del periodo académico mayo-septiembre 2026. Esto se va a realizar este día 9 de mayo a las 9:30 en la Asociación de Empleados, así que todos prestos a participar en estas actividades académicas. Así también se requiere más información con respecto a lo que se viene realizando en otros cantones. Tisaleo, Chilco, La Esperanza tienen ya una planificación para tener una iglesia más activa. La comunidad de este sector en Tisaleo expresa el deseo de que las autoridades analicen la posibilidad de permitir las celebraciones de matrimonios y bautizos allá en este templo de la localidad, porque existe una iglesia, una infraestructura que no está siendo utilizada al 100%. Y para ello, pues, el presidente de la comunidad, Carlos Laure, comentó que mantienen acercamientos con la diócesis de Ambato para dialogar sobre esta situación y buscar alternativas que permitan fortalecer la participación religiosa en este sector. Allá entonces aprovechemos también los espacios, no solamente es importante tener la infraestructura, sino darle el uso adecuado. 7:59
2: Y David Benjamín Dávila presenta su tema para una madre ejemplar. Hay un día de la madre, pero para mí tu presencia y tu imagen son diarias. Recuerdo con gratitud aquellos momentos especiales y agradezco a Dios por ponerte en mi vida, dice David Benjamín Dávila. Evocar todas las virtudes de una madre ejemplar no es tarea sencilla. Sin embargo, te veo reflejada cuando leo en las Sagradas Escrituras los elogios de la mujer virtuosa. Y hay un pasaje que mejor te describe: muchas mujeres hicieron el bien, mas tú sobrepasas a todas. Gracias por los magníficos relatos bíblicos con los cuales incentivaste nuestra fe cristiana. Tu testimonio personal ha dejado huellas significativas en todos quienes te conocemos. Gracias por aquellas cautivadoras charlas interminables, por el paciente oído y los consejos sabios, por todo el amor expresado en tiempo de cantidad y calidad. Gracias por el buen humor y las sonrisas, refrigerio del alma, y convertirte en parte del grupo para hacer más agradable nuestra existencia. Gracias por el legado de fe cristiana, el ancla imprescindible de la vida. Gracias por los actos cotidianos llenos de amor, consideración y ternura, la alimentación saludable, el abrazo oportuno, la palabra dicha como conviene, las plegarias de fe. Dios bendiga a mi madre y a todas las madres en el mundo, hoy, mañana y siempre. Feliz día de las madres, feliz día y gracias. Te amo, mamá. Concluye la nota escrita por David Benjamín Dávila.
1: 8:00 a.m. en punto en el Grupo Radial Continental. Y también para homenajear a las mamitas, que no sea esta solamente esa celebración, pero ya está estipulado que el segundo domingo de mayo es el Día de las Madres. Para ello, desde muy temprano ya el aroma de las flores, los girasoles, los claveles y flores de varias temporadas empezaron ya a tomarse el bulevar de las flores en Ambato, don Fernando. Así que hacemos nuevamente la cordial invitación para que acudamos a este sector donde ya es un punto de encuentro de los familiares, de los amigos que quieren agasajar a sus mamitas. Allí pues ofrecen diversos arreglos florales y desde $2 están ya allí convenientes y muy bonitos los detalles que tenemos para dar a mamá. Pero también aquello llama la reflexión de que tengamos un domingo de bienestar en compañía de la mamá. Por favor, hagámosle sentirse como una reina realmente en este día especial y también atendámosle de la mejor manera.
2: Y hay que explicar por qué se escogió el mes de mayo para la celebración del Día de la Madre. En el mundo cristiano, el mes de mayo es dedicado a la celebración del mes de María, de la Virgen María, la Madre de Dios. Y justamente en homenaje a la Virgen María se dedicó el mes de mayo, un día especial, el segundo domingo de cada mes de mayo, el homenaje a la Madre. Todo lo que somos y esperamos ser, se lo debemos a las madres. El único amor es el amor de las madres por sus hijos. Ser madre a tiempo completo es uno de los trabajos que ennoblece, reconoce la sociedad. Aunque el calendario dice que es el Día de las Madres, nosotros debemos rendir el homenaje permanente todos los días del año a nuestras queridas madrecitas, para las personas que aún tienen ese privilegio, y una oración especial para todas las personas que tenemos a nuestras mamitas en el cielo.
1: Amén, don Fernando, y pues un abrazo fraterno a todas las mamitas que están día tras día acompañándonos a través de las estaciones del Grupo Radial Continental. Que tengan una bonita celebración a todos los hijos, pues abracen a sus madres en vida y recordémosle con mucho cariño a quienes ya están gozando del descanso celestial. 8:04 a.m. y retornamos luego de una pausa con el segmento deportivo.
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4: 8:04 a.m.
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6: Todos los deportes en las estaciones del Grupo Radial Continental. Moisés Caicedo sí jugará en el debut de la Tri en el Mundial. Moisés Caicedo, volante tricolor que milita en el Chelsea de Inglaterra, sí jugará en el estreno de Ecuador en el Mundial 2026, según confirmó ayer la Federación Ecuatoriana de Fútbol. Esto tras un cambio reglamentario de la FIFA que decidió dejar sin efecto el cumplimiento durante la cita mundialista de suspensiones por expulsiones durante las pasadas clasificatorias. Además de Caicedo, la resolución es favorable para el argentino Nicolás Otamendi. Ambos futbolistas habían visto la tarjeta roja durante el partido de eliminatoria que disputaron sus combinados el 9 de septiembre en Guayaquil y que ganó la tricolor por 1-0. Según una resolución de la FIFA, replicada por la Asociación de Fútbol Argentino, no se trasladarán a la fase final tarjetas amarillas ni las suspensiones pendientes de uno o dos partidos como resultado de amonestaciones en diferentes partidos de la fase preliminar. Las tarjetas rojas por doble amonestación ni las tarjetas rojas directas. Se especificó que esta decisión solo aplicará en los casos en que las expulsiones hayan sido por haber evitado un gol o una ocasión manifiesta de gol del equipo rival o por una falta de extrema dureza. Este cambio reglamentario fue aprobado por Bureu del Consejo de la FIFA y aún debe ser ratificado en el Consejo de la FIFA en su próxima sesión.
7: 8:09 a nivel local, el rodillo rojo quiere despertar y así lo aseguran sus dirigentes. Técnico Universitario esta tarde recibe al Delfín en el Estadio Bella Vista. Los ambateños llevan 5 derrotas consecutivas en la Serie A. Una victoria sanaría estas heridas del rodillo que llega a la fecha número 13 en la zona baja de la tabla. Esta tarde a partir de las 13:30, Técnico Universitario recibe al técnico al Delfín de Manta. El duelo es por la Liga Pro, se disputa en el Estadio Bellavista de Ambato, así que la hinchada está también presta para apoyar. Técnico necesita una racha de 5, o lleva una racha de 5 derrotas. Los resultados le han relegado a la penúltima posición de la tabla con 15 puntos apenas, en 12 partidos ya jugados. Aprovechando justamente el domingo, que es el festejo del Día de la Madre, los dirigentes de Técnico Universitario tienen una promoción especial para las mamitas, para este partido. partido, los niños hasta los 12 años y las madres ingresarán totalmente gratuito al Estadio Bellavista. Así que acompañar es una motivación también para ver si levanta cabeza el técnico universitario.
6: Algo más sobre el niño Moy. Caicedo, aprobado para el debut con la Tri. Lo que fue una mala noticia se transformó en incertidumbre esperanzadora y culminó en una decisión favorable para Ecuador. El volante Moisés Caicedo sí estará en el debut del Mundial 2026 contra Costa de Marfil, luego de que la FIFA reformó la regla respecto a las sanciones previas al máximo evento de selecciones. El principal organismo de fútbol realizó cambios a su reglamento disciplinario tras una gestión conjunta liderada por la Federación Ecuatoriana de Fútbol y la Asociación de Fútbol Argentina, las cuales solicitaron modificar la normativa que obligaba a los jugadores a cumplir sanciones durante su primer cotejo de la cita mundialista si recibían una tarjeta roja en la última fecha de las eliminatorias previas. El ente rector del Balompié Mundial aceptó el pedido, otorgando una amnistía general que beneficia directamente a dos futbolistas más aparte de Caicedo: el defensor central Nicolás Otamendi de Argentina y el zaguero Tarek Salman de Qatar, quienes quedaron habilitados. Hasta hace poco, el reglamento para el Mundial 2026 era tajante. Si bien las tarjetas amarillas se borraban al finalizar la fase preliminar, las expulsiones directas o indirectas debían arrastrarse obligatoriamente al torneo por disputar. El niño Moy, figura en el medio campo de la selección de Ecuador, podrá estar en el primer partido del Mundial 2026 ante Costa de Marfil. La FIFA accedió al pedido de amnistía y reformó las medidas disciplinarias.
7: 8 de la mañana con 12 minutos. En el ámbito local, el Muchurruna regresa a jugar en el Estadio Bellavista. El Ponchito vuelve a la vieja casa en Ambato. El elenco del Muchurruna será local en la fecha número 13 de Liga Ecuavet ante Liga de Quito. Este partido se jugará el próximo lunes a las 19 horas en el Estadio Bellavista. El equipo ambateño dejó de jugar en este escenario debido a la construcción del estadio en el sector de Echaleche. Además, alternó con presentaciones en los estadios Olímpico de Riobamba y La Cocha en La Tacunga. Para este juego del día lunes, el valor para la localidad de general es de $8. La preferencia tiene un valor de $12 y para la tribuna 15. Así que los aficionados tienen alternativas para verle jugar al Ponchito en el Estadio Bellavista.
6: El presidente Donald Trump, sorprendido por el costo de los boletos del Mundial, el presidente estadounidense Donald Trump dijo que no pagaría los caros boletos del Mundial de Fútbol que comienzan el próximo mes, pero alabó el éxito comercial del torneo, según publicó The New York Post. En una breve entrevista telefónica, Trump reaccionó con sorpresa cuando le dieron a conocer los precios de los boletos del partido Estados Unidos contra Paraguay el 12 de junio en Los Ángeles. El precio a partir de $1,000. No sabía esa cifra. Decididamente me gustaría estar ahí, pero tampoco lo pagaría, si le soy honesto, respondió el mandatario republicano, que expresó inquietud por la asequibilidad del evento para sus votantes. Si la gente de Queens y Brooklyn y toda la gente que ama a Donald Trump no puede ir, estaría decepcionado, pero ya sabe, al mismo tiempo, es un éxito increíble. Me gustaría que la gente que me votó pueda ir, añadió Trump, que sugirió que estudiará este tema de los costos de las entradas a los partidos del Mundial de Fútbol.
7: 8 de la mañana con 14 minutos. Y continuando con el tema del Mundial, que ya está muy cerca, la FIFA ya tiene un álbum exclusivo con las canciones oficiales de la Copa del Mundo 2026. Entre ellos, justamente, está que hasta el momento ha dado a conocer el lanzamiento de 4 canciones sencillas, aunque se prevé que en las siguientes semanas se estrenen más canciones. El pasado 17 de marzo anunció la primera canción, que es el tema Lighter. Es interpretado por el estadounidense Jelly Roll. Roy y el mexicano Karim León. El 17 de abril también se llevó a cabo el lanzamiento oficial de la canción Por Ella, el segundo sencillo de este álbum oficial del Mundial 2026, con la potente voz de la artista Belinda y la icónica banda mexicana Los Ángeles Azules. También ya se dio a conocer hace unos días, Shakira, el tema Dai Dai, que será también la promoción oficial para este Mundial de Fútbol 2026. 8 de la mañana con 15 minutos.
6: Pacho y sus 100 partidos con el PSG. William Pacho sigue construyendo una carrera de lujo en Europa y ya se convirtió en una de las figuras del poderoso Paris Saint-Germain. El defensor nacido en Esmeraldas llegó a los 100 partidos con la camiseta del campeón de la Champions y, como si fuera poco, ahora pelea por otro reconocimiento internacional. Está nominado al premio al mejor jugador de la semana de las semifinales de vuelta de la Champions League. El ecuatoriano compite con Declan Rice del Arsenal inglés en una elección que confirma el enorme nivel que mostró el tricolor durante la Serie Europea. Pacho volvió a ser una muralla defensiva y fue pieza clave para que el PSG alcance otra final continental. Pacho y sus 100 partidos con el PSG. La Champions está nominado también al mejor futbolista de la presente semana.
7: 8 de la mañana con 16 minutos. Y también un tema preocupante: el Estadio Bellavista con el dinero listo para las luminarias, pero sin gestión para la compra. La Federación Deportiva de Tungurahua no ha subido hasta el momento ningún proceso de adquisición de las luminarias para el Estadio Bellavista en el portal de compras públicas, toda vez que ya se anunció por parte del municipio de Ambato que entregó el presupuesto alrededor de $300,000 para la adquisición y colocación de las nuevas luminarias. En este estadio todavía no comienza el proceso de adquisición. Esto ha generado que no cumplan los plazos iniciales establecidos para que el principal escenario deportivo de nuestra provincia cuente con una mejor iluminación para todos los partidos que vendrán a futuro. Así que a ponerse pilas, como dicen en el argot popular, estamos pendientes, y también el municipio ya está atrás de esta negociación. Los equipos Macará, Técnico Universitario y Muxurruna ameritan también un escenario deportivo de vida iluminado. 8 de la mañana con 17 minutos.
6: Y Ecuador sub-17 por el cupo mundialista ante Chile. Ecuador esta tarde desde las 15 horas se enfrenta a Chile en el sudamericano sub-17 de Paraguay. De ganar, las chicas estarán en la Copa Mundial de Marruecos 2026. El entrenador Víctor Hidrobo habló del encuentro de hoy. Hay dolor en el grupo, dolor en el cuerpo técnico, porque venimos con la ilusión de jugar la semifinal. Creo que la tuvimos en las manos. En los primeros tres partidos fuimos dominantes y creo que nos merecíamos haber sumado 9 puntos, expresó Hidrobo, que va por su segundo Mundial sub-17. Sobre Chile, el entrenador comentó: Chile es un rival muy fuerte y debemos estar optimistas y confiar en que nosotros podemos clasificar al Mundial. Hay que mostrar lo que siempre venimos trabajando: carácter, mucha entrega y tácticamente tratar de ser quienes dominemos el juego, quienes controlemos lo que pasa en la cancha y hacer todo lo que está en nuestro alcance para conseguir la victoria. Ecuador sub-17 por el cupo mundialista frente a Chile.
7: 8 de la mañana con 18 minutos. En el ámbito local seguimos con el fútbol. ¿Qué pasa con el Macará? Para el retorno al torneo nacional de Liga Pro, Serie A, dejando de lado la Copa Sudamericana, el equipo de Macará tendrá 2 ausencias confirmadas por lesiones, situación que le pasa factura en este trajín de los torneos a la par. Se confirmaron las lesiones de los volantes del ecuatoriano Mateo Viera y el argentino Federico Paz, quienes tras las evaluaciones presentaron distensión fibrilar del músculo isquiotibial de la pierna derecha y distensión del músculo de la rodilla, especialmente siendo bajas sensibles para el cuadro celeste. Ante esta situación, el técnico uruguayo Guillermo Sanguinetti comenzó a buscar a sus reemplazantes. El llamado entonces a suplir a estos dos importantes jugadores para lo que vendrá en el torneo nacional. Allí está la preocupación también de la hinchada, pero con seguridad van a llevar adelante este torneo con los reemplazantes que ponen también su compromiso en la cancha. 8 de la mañana con 19 minutos.
6: Finalmente, sobre el Giro de Italia 2026, Paul Magnier se enfunda la primera maglia rosa. El francés Paul Magnier del Soul Quick estrenó ayer la maglia rosa del líder de la 109ª edición del Giro de Italia al imponerse en un reducido sprint filtrado por una numerosa caída en la primera etapa disputada en tierras búlgaras entre Nesebar y Burgas, con un recorrido de 147 kilómetros. Caos final en la recta de meta, en la que salió ileso Magnier, capaz de imponer su velocidad punta para ganar la primera etapa y enfundarse la maglia rosa con un tiempo en meta de 3 horas 21 minutos 07 segundos por delante del danés Tobias Lund Andersson y el británico Evan Berson. Para hoy está prevista la segunda etapa, tendrá lugar entre Burgas y Lelico Tarnovo, una prueba de 121 kilómetros en el Giro de Italia 2026. En la parte final establecemos contacto con la capital de la República. Vamos a recibir información deportiva de última hora.
8: El Real Madrid informó de la apertura de expedientes disciplinarios a los futbolistas Federico Valverde y Aurélien Tchouaméni después del incidente ocurrido entre ambos jugadores durante y después del entrenamiento de este jueves. En un breve comunicado oficial, el club blanco señaló que tras los hechos que se han producido esta mañana en el entrenamiento del primer equipo, ha decidido iniciar sendos expedientes disciplinarios a ambos jugadores. Del uruguayo Valverde incluso ha sufrido un traumatismo cráneoencefálico por el incidente y tendrá reposo de 14 días. Nuevo escándalo en un polémico Real Madrid. El futbolista ecuatoriano Alan Franco vivió un momento de preocupación en Brasil. Su casa se incendió y tuvo que acudir a su amigo Hulk, que también es jugador, para que lo ayude a detener las llamas. Dan Sister nos trae todos los detalles de este particular suceso.
9: Hola, saludos. Parece ficción, pero realmente sucedió. Alan Franco estaba concentrado para el clásico contra Cruzeiro. Al notar que salía humo del sauna, su esposa Malena llamó desesperada a la mujer de Hulk pidiendo socorro. El atacante, contratado hace pocos días por el Fluminense, estaba en su casa y fue de inmediato a la residencia de su amigo ecuatoriano para ayudar a salvar su patrimonio. Las imágenes cedidas por Rafael Douglas muestran al astro con una manguera. Las llamas fueron controladas en pocos minutos. Nadie resultó herido. Aliviada y agradecida por el acto de coraje, Malena Franco fue a la residencia del superhéroe para ver el partido ganado por Atlético Mineiro junto a la pareja de amigos. Es imposible no terminar mi participación con el comentario. Este Hulk es realmente increíble.
10: Tricolor respira tranquila de cara a su debut en la próxima Copa del Mundo. Moisés Caicedo sí jugará el primer partido del Mundial ante Costa de Marfil porque la FIFA desestimó la sanción que tenía el mediocampista en las últimas eliminatorias. Teo Pozo con los pormenores.
11: El pase final de pase a la red.
12: Me enteré que podré jugar el primer partido del Mundial.
8: Con esta declaración, Moisés Caicedo, figura de la selección ecuatoriana de fútbol, confirmó que sí estará en el debut de la tricolor en la Copa del Mundo el 14 de junio ante Costa de Marfil. La FIFA suspendió la sanción al referente del equipo nacional y a otros jugadores. Moisés fue expulsado en una jugada polémica en el último encuentro de las eliminatorias ante Argentina en septiembre de 2025. Es por ello que recibió la sanción de un encuentro de suspensión. No obstante, durante varios meses, la Federación Ecuatoriana de Fútbol y la Conmebol realizaron gestiones para que ese castigo no se tome en cuenta en el Mundial. Después de un minucioso análisis, la FIFA acogió el pedido de la FEF y la Confederación Sudamericana y permitirá que el niño Moy juegue ante el seleccionado africano en Norteamérica 2026.
12: Lleno de mucha ilusión y pues muy feliz. Y bueno, esperando ese partido para, junto con mis compañeros, dar la vida contra Costa de Marfil.
8: Celso Vázquez, experto en derecho deportivo, analiza por qué FIFA suspendió la sanción a Moisés Caicedo.
13: Esta suspensión es, o esta disposición es completamente discrecional de parte de los órganos disciplinarios de FIFA. Se emite de forma condicionada, es decir, la suspensión es permanente, pero de forma condicionada que el jugador no vuelva a recaer en esa conducta por cierto tiempo.
8: En el aspecto deportivo, la selección contará con el mejor futbolista del equipo en la mitad de la cancha. La Tri se beneficiará de todo el aporte del volante en la recuperación, generación de juego ofensivo, equilibrio táctico, pases gol y liderazgo desde su posición. Moisés Caicedo jugará su segundo mundial de fútbol con la camiseta de la tricolor nacional.
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5: Machala, la capital de la provincia, es la cuarta ciudad más importante del Ecuador después de Guayaquil, Quito y Cuenca. 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
1: Me enteré que podré jugar el primer partido del Mundial.
2: Con esta declaración, Moisés Caicedo, figura de la selección ecuatoriana de fútbol, confirmó que sí estará en el debut de la tricolor en la Copa del Mundo el 14 de junio ante Costa de Marfil. La FIFA suspendió la sanción al referente del equipo nacional y a otros jugadores. Moisés fue expulsado en una jugada polémica en el último encuentro de las eliminatorias ante Argentina en septiembre de 2025. Es por ello que recibió la sanción de un encuentro de suspensión. No obstante, durante varios meses, la Federación Ecuatoriana de Fútbol y la Conmebol realizaron gestiones para que ese castigo no se tome en cuenta en el Mundial. Después de un minucioso análisis, la FIFA acogió el pedido de la FEF y la Confederación Sudamericana y permitirá que el niño Moy juegue ante el seleccionado africano en Norteamérica 2026.
1: Llena de mucha ilusión y estoy muy feliz. Y bueno, esperando ese partido para, junto con mis compañeros, dar la vida contra Costa de Marfil.
2: Celso Vázquez, experto en derecho deportivo, analiza por qué FIFA suspendió la sanción a Moisés Caicedo.
3: Esta suspensión es, o esta disposición es completamente discrecional de parte de los órganos disciplinarios de FIFA. Se emite de forma condicionada, es decir, la suspensión es permanente, pero de forma condicionada que el jugador no vuelva a recaer en esa conducta por cierto tiempo.
2: En el aspecto deportivo, la selección contará con el mejor futbolista del equipo en la mitad de la cancha. La tri se beneficiará de todo el aporte del volante en la recuperación, generación de juego ofensivo, equilibrio táctico, pases gol y liderazgo desde su posición. Moisés Caicedo jugará su segundo mundial de fútbol con la camiseta de la tricolor nacional.
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Hola, hola amigos, buenos días. Arrancamos nuestro programa de sábado entre palabras y melodías con Diego Proaño, aquí en este segundo ya sábado del mes de mayo y aprestándonos el día de mañana a celebrar, a homenajear, a honrar al Día Internacional de la Madre. Y ya vamos a hablar sobre el tema. Le quiero dar la bienvenida a mi equipo, como siempre está aquí todos los sábados, 9 de la mañana, 88.5 Radio Romance, la romántica del centro del país del Grupo Radial Continental. También pueden escucharnos en el muro www.gruporadialcontinental.com o en el Facebook entre palabras y melodías. Y por supuesto, reiterando en la señal abierta 88.5 FM. Estoy saludando a mi staff completo aquí. Ahora nuevamente está Diego Crosti Proaño. Diego es el que ensambla el programa, el que estructura el software con el que se maneja, y los 60 minutos que salen al otro lado del dial va uniendo segundo a segundo para que ustedes escuchen al otro lado del dial. Pero también él es el especialista en el comentario deportivo, que tiene mucho, mucho que hablar hoy. Justamente Copa Libertadores, Copa Sudamericana, Liga Pro. Bueno, ya nos hablará paso a paso cada uno de los temas de Diego Crosti. También está ya en la parte cultural y social Grace Lucía Parramiño, quien también nos va a hablar qué es lo que ha pasado a propósito de esta semana en el ámbito social y cultural en el centro del país. Y Henry Pato, la voz en off. El equipo logístico comandados por Eric Santiago, Nicole Carolina y Ana Paula Proaño. Y por supuesto, quien les saluda, Diego Proaño Córdoba, su servidor, quienes también estaremos hablando sobre la temática política, financiera, económica. Hoy precisamente dos temas que se me ha pedido hablar. El uno, bueno, ya es un tema de coyuntura porque hemos terminado la semana anterior justamente un largo feriado, y hay esa controversia entre que si los feriados son positivos o no para la economía en general del país, no para un sector en específico. Vamos a hablar del tema con datos, por supuesto, como es mi característica. Y en la temática de que se están ya estructurando, se está escuchando nombres de posibles candidatos a alcaldías, prefecturas, a concejalías, y es necesario aclarar algunas cosas. Yo he querido darle esta parte de contenido con un análisis que tomando las palabras de Quincy Jones, el famoso productor de los años 80 y 90, de los famosos artistas, cuando en el 28 de enero de 1985 les invitó en Los Ángeles en un estudio de grabación para a más de 40 artistas grabar esa espectacular canción We Are The World, y él puso una frase fuera del estudio, a la entrada del estudio: dejen sus egos en la puerta. Así que me parece que esa parte también es la que tiene que dejar mucha gente para permitir que los que realmente deberían pasar a las listas estén quienes efectivamente sí los hacen. Así que esos son los dos temas que vamos a hablar. Vamos a arrancar. Quiero saludar a todas las madres del universo, a las madres del Ecuador, a las madres de aquí del centro del país, de Ambato específicamente, y de manera muy, muy, muy, muy sentida a mi querida madre, que gracias a Dios la tengo todavía junto a mí, y pues puedo todavía ver sus enseñanzas, su sabiduría, su protección, porque más allá del tiempo que nos da, de la edad que tenemos los hijos, pues nuestra madre está siempre pendiente de nosotros, y en mi caso particular siempre lo ha estado y lo sigue demostrando día a día con un pequeño, con un gran detalle, con una bendición, con una preocupación, que siempre está viéndonos que nos vaya absolutamente bien. Gracias a Dios. A mi madre quiero saludarle, a la doctora Teresa Córdoba, quien con su prueba de vida nos ha dado todo lo que somos en el día a día, a los hijos, a los nietos, y a quienes tenemos el gusto de conocer, a mi hermana también, que a pesar de encontrarse fuera del país, también es una excelente madre. A mi nuera también, a mis nueras, mis nietos, y creo que todos los familiares, a mis tías, que también a las compañeras de trabajo, y a todas las madres que se esfuerzan radical, frontalmente, y pues anteponiendo cualquier situación, sobre todo están sus hijos. Felicidades, madrecitas queridas, felicidades, madre mía querida, que tengan un feliz día el día de mañana, y desde Entre Palabras y Melodías les estamos mandando ese abrazo y ese cariño y ese respeto
y como siempre honrándoles a ustedes. Gratitud, y vamos a arrancar este programa en honor a las madres aquí entre palabras y melodías con Diego Proaño.

Hola, hola amigos, buenos días. Arrancamos nuestro programa de sábado entre palabras y melodías con Diego Proaño, aquí en este segundo ya sábado del mes de mayo y aprestándonos el día de mañana a celebrar, a homenajear, a honrar al Día Internacional de la Madre. Y ya vamos a hablar sobre el tema. Le quiero dar la bienvenida a mi equipo, como siempre está aquí todos los sábados, 9 de la mañana, 88.5 Radio Romance, la romántica del centro del país, del Grupo Radial Continental. También pueden escucharnos en el muro www.gruporadialcontinental.com o en el Facebook Entre Palabras y Melodías. Y por supuesto, reiterando en la señal abierta 88.5 FM. Estoy saludando a mi staff completo aquí. Ahora nuevamente está Diego Crosti Proaño. Diego es el que ensambla el programa, el que estructura el software con el que se maneja, y los 60 minutos que salen al otro lado del dial va uniendo segundo a segundo para que ustedes escuchen al otro lado del dial. Pero también él es el especialista en el comentario deportivo, que tiene mucho, mucho que hablar hoy, justamente Copa Libertadores, Copa Sudamericana, Liga Pro. Bueno, ya nos hablará paso a paso cada uno de los temas de Diego Crosti. También está ya en la parte cultural y social Grace Lucía Parramiño, quien también nos va a hablar qué es lo que ha pasado a propósito de esta semana en el ámbito social y cultural en el centro del país. Y Henry Pato, la voz en off. El equipo logístico comandados por Eric Santiago, Nicole Carolina y Ana Paula Proaño. Y por supuesto, quien les saluda, Diego Proaño Córdoba, su servidor, quienes también estaremos hablando sobre la temática política, financiera, económica. Hoy precisamente dos temas que se me ha pedido hablar. El uno, bueno, ya es un tema de coyuntura porque hemos terminado la semana anterior justamente un largo feriado, y hay esa controversia entre que si los feriados son positivos o no para la economía en general del país, no para un sector en específico. Vamos a hablar del tema con datos, por supuesto, como es mi característica. Y en la temática de que se están ya estructurando, se está escuchando nombres de posibles candidatos a alcaldías, prefecturas, a concejalías, y es necesario aclarar algunas cosas. Yo he querido darle esta parte de contenido con un análisis que tomando las palabras de Quincy Jones, el famoso productor de los años 80 y 90, de los famosos artistas, cuando el 28 de enero de 1985 les invitó en Los Ángeles en un estudio de grabación para a más de 40 artistas grabar esa espectacular canción We Are The World, y él puso una frase fuera del estudio, a la entrada del estudio: dejen sus egos en la puerta. Así que me parece que esa parte también es la que tiene que dejar mucha gente para permitir que los que realmente deberían pasar a las listas estén quienes efectivamente así hacen. Así que esos son los dos temas que vamos a hablar. Vamos a arrancar. Quiero saludar a todas las madres del universo, a las madres del Ecuador, a las madres de aquí, del centro del país, de Ambato específicamente, y de manera muy, muy, muy, muy sentida a mi querida madre, que gracias a Dios la tengo todavía junto a mí, y pues puedo todavía ver sus enseñanzas, su sabiduría, su protección, porque más allá del tiempo que nos da, de la edad que tenemos los hijos, pues nuestra madre está siempre pendiente de nosotros, y en mi caso particular siempre lo ha estado y lo sigue demostrando día a día, con un pequeño, con un gran detalle, con una bendición, con una preocupación que siempre está viéndonos que nos vaya absolutamente bien. Gracias a Dios. A mi madre quiero saludarle, a la doctora Teresa Córdoba, quien con su prueba de vida nos ha dado todo lo que somos en el día a día, a los hijos, a los nietos, y a quienes tenemos el gusto de conocer, a mi hermana también, que a pesar de encontrarse fuera del país, también es una excelente madre. A mi nuera también, a mis nueras, mis nietos, y creo que todos los familiares, a mis tías, que también a las compañeras de trabajo, y a todas las madres que se esfuerzan radical, frontalmente, y pues anteponiendo cualquier situación, sobre todo están sus hijos. Felicidades, madrecitas queridas, felicidades, madre mía querida, que tengan un feliz día el día de mañana, y desde Entre Palabras y Melodías les estamos mandando ese abrazo y ese cariño y ese respeto
y como siempre honrándoles a ustedes. Gratitud, y vamos a arrancar este programa en honor a las madres aquí entre palabras y melodías con Diego Proaño.

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y continuando en el segmento cultural, serenata por el Día de la Madre en Pinyo. Desde las 19 horas de ayer, viernes 8 de mayo, en el auditorio del gobierno parroquial de Pinyo, se dio lugar a la programación especial por el Día de la Madre. La serenata para mamá fue organizada por Stephanie Navas, reina de Pinyo, y las autoridades del cantón, quienes buscan tener un detalle especial con la reina del hogar. Durante la velada, se contó con diversas actividades y artistas que mostraron lo mejor de su repertorio para el deleite de todas las personas que se dieron cita en el lugar. Aunque el Día de la Madre se celebra alrededor del mundo en distintas fechas, en el Ecuador se recuerda de diferentes maneras el segundo domingo de mayo de cada año. El origen de la celebración se remonta al siglo XX en sus inicios, impulsada principalmente por Anna Jervis de Estados Unidos, quien organizó el primer homenaje oficial en 1908 y logró su oficialización en 1914. Continuando en la misma temática, la torta más grande de Píllaro para celebrar el Día de la Madre. Mañana domingo, 10 de mayo, en Píllaro, se celebrará a las madres con la torta más grande nunca antes preparada en el cantón y en varias sorpresas más. En el atrio de la iglesia de Píllaro será el escenario en la que se llevará a cabo el homenaje por el Día de las Madres organizado por la Municipalidad del Cantón. Desde las 13 horas de este domingo, las mamitas podrán disfrutar de la torta más grande nunca antes vista en la localidad. Además, se tiene preparada la presencia de varios artistas que deleitarán a los presentes con éxitos musicales dedicados en estas fechas especiales. También se han preparado varias sorpresas para el deleite de los presentes. Esta actividad es gratuita. Aunque el Día de las Madres se celebra en diferentes días del mundo, el segundo domingo de mayo se celebra con más de 30 países, incluyendo Estados Unidos, la mayoría de Latinoamérica, como Colombia, Chile, Perú, Ecuador, Venezuela, Uruguay, Brasil, Cuba, Honduras y varios países europeos y asiáticos como Alemania, Italia, China y Japón, conmemoran la valía del rol de las madres dentro de la sociedad. Esta celebración remonta a la antigua Grecia, donde se le rinde homenaje a Rea, la madre de los dioses Zeus, Poseidón y Hades. Luego fueron los romanos quienes instauraron esta celebración el área cuando la adquirieron de los griegos. Posteriormente, con la llegada del cristianismo, se transformó esta celebración para honrar a la Virgen María, la madre de Jesús. Finalmente, los primeros vestigios de la celebración, como se la conoce actualmente, aparecieron a finales del siglo XX. Y para concluir, Ambato alista la quinta edición de Rehúsa y Florece. En la ciudad de Ambato se prepara para celebrar el Día de la Madre con una nueva edición de la Feria Ambato Rehúsa y Florece, un evento que promueve el consumo responsable y el apoyo a emprendedores locales. Esta actividad está preparada a realizarse el 16 y 17 de mayo en el Parque de las Flores. En esta quinta edición, los asistentes podrán encontrar una variedad de productos realizados y reutilizados como ropa, accesorios y regalos con propósitos ideales para homenajear a mamá mientras se constituye al cuidado del medio ambiente. La Municipalidad de Ambato, promotora de la iniciativa, busca fomentar la economía circular, reduciendo el desperdicio, fortaleciendo así el emprendimiento en la ciudad, consolidándose como un espacio de encuentro entre la comunidad y las propuestas sostenibles. Bueno amigos, esto fue todo en el segmento cultural. Reporto para ustedes, Grace Lucía Parramiño, hasta la próxima semana.

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Saludos, amable audiencia. Estamos en una edición más de Entre Palabras y Melodías con Diego Proaño a través del 88.5 FM, La Romántica, en el centro del país. Queremos extender un fraterno, cordial y caluroso saludo a toda nuestra audiencia que nos acompaña, nos escucha y está junto a nosotros en nuestra edición actual y también en las anteriores y posteriores que se vendrán seguramente. Muchas gracias por estar junto a nosotros, por acompañarnos, por compartir de este contenido que tenemos en estos 60 minutos. Para nosotros es una gratitud realmente muy importante el que nos vengan acompañando durante toda esta construcción de la programación de todo lo que vamos abordando dentro de nuestro programa. Se había hablado de temas económicos y pues lo que nos corresponde y nos convoca también en este segmento es el tema deportivo. En cuanto, queremos comentarles un poco la participación de los equipos ecuatorianos en torneo internacional, y es que en ciertos casos buenas noticias, en otros malas, pero queremos iniciar comentándoles que la U cayó en Brasil y hay nuevo líder en el grupo G. Liga Deportiva Universitaria cayó ante Mirasol por la cuarta fecha de la fase de grupos de la Copa Libertadores. El conjunto brasileño controló el partido y aprovechó los errores de los albos, que mostraron una floja presentación y poca generación de fútbol. Los dirigidos por Thiago Nunes siguen sin encontrar su rumbo y cayeron al tercer puesto de grupo, lo cual les pone en terapia intensiva con respecto a la clasificación a la siguiente fase de Conmebol Libertadores. Hablemos también de Barcelona Sporting Club, que durante esta semana tuvo su partido frente a Boca Juniors, un cotejo que en teoría se veía como equipo protagónico a la escuadra argentina por su historia, por su buen fútbol, pero sin embargo había un rival que también tiene su contexto histórico y futbolístico que contrarrestó toda esa preferencia de todos los equipos y pues dio cuenta de que también tiene su casta y logró sus 3 puntos, revivió el equipo criollo ecuatoriano, el ídolo del Ecuador. Veremos qué pasa en posteriores ocasiones y le estaremos comentando qué sucede. Además, acá en nuestra querida ciudad de Ambato fueron los puntos repartidos, ya que Macará empató 2-2 ante Tigre, equipo argentino, por la fecha 4 del grupo A de la Conmebol Sudamericana en el estadio Bellavista Universidad Indoamérica. Felipe Zenobio al 38 hizo un gol en contra y luego Franco Pose con una jugada de laboratorio al 75 marcaron para el cuadro ambateño. Mientras que David Romero firmó el doblete en el 17 y 51 para el conjunto argentino. Con este resultado, Macará se mantiene como líder del grupo A con 8 puntos, mientras que Tigre es momentáneamente segundo con 5 unidades. Es cuanto podemos informarle respecto de la información deportiva acontecida acá, sobre todo en nuestro entorno, en la ciudad de Ambato, y que nos llevó pues un resultado que mantiene al equipo de Macará en el liderato del grupo A, y esperemos que logre cerrar su participación en esta fase de grupos en ese sitial, en donde Macará pueda ya de alguna manera demostrar también su fútbol en las otras instancias que son más difíciles y que demuestran un poco más de poderío en el ámbito de la Conmebol Sudamericana y además también Libertadores, hablando de los dos campeonatos que tienen representación internacional de los equipos de Sudamérica y luego pues que representan a nuestro continente. Vamos a contarles también que el Independiente del Valle dominó pero no definió, y es que los Rayados visitaron a Universidad Católica de Venezuela por la fecha 4 de la Copa Libertadores y cayeron en el Estadio Olímpico de Caracas. El Negrazul fue superior en el primer tiempo pero no tuvo eficacia en el área. En el complemento, los venezolanos aprovecharon 2 errores y sentenciaron el partido de Independiente, que no lograron reaccionar y llevarse los 3 puntos, que es lo que venían de alguna manera buscando en su preparación, en su buen fútbol, en su representación también internacional. Sin embargo, pues lastimosamente no lograron cosechar esta victoria tan anhelada que venían proponiendo y que estaba sobre
los papeles que se podían de alguna manera pues propender de este encuentro. Entre tanto, también Deportivo Cuenca tuvo su partido internacional, lastimosamente, frente a San Lorenzo en el estadio de Alejandro Serrano Aguilar. No se hicieron daño y terminó 0-0 este cotejo. Por cuanto Deportivo Cuenca todavía sigue en la pelea, sin embargo, tendrá que hacer un esfuerzo adicional para poder pasar a la siguiente fase. Les contamos rápidamente el día de ayer, el día viernes, Orense se enfrentaba al equipo de Leones Fútbol Club. El equipo local logró una victoria e hizo prevalecer su condición de local, por tanto 2-0 fue este resultado y se hizo acreedor de los 3 puntos el equipo de Orense. Tenemos también partidos que se vienen a continuación de esta fecha, y queremos comentarles que a continuación hay algunos cotejos que están listos, prestos y dispuestos para poder llevarse a cabo. Técnico Universitario recibirá el día de hoy a las 13:30 a Universidad Católica, perdón, a Delfín Sporting Club. Aucas recibirá a Universidad Católica. Guayaquil City recibe a Deportivo Cuenca. Independiente del Valle a Barcelona Sporting Club, y es el itinerario para el día de hoy. Pero mañana también existe fútbol. A las 15:30 MLE recibe a Libertad de Loja. 18:10 Manta Fútbol Club a Club Deportivo Macará. 19:00 Mucho Gruna frente a Liga Deportiva Universitaria de Quito. Es como está definida la fecha, los cotejos que tienen durante este encuentro de Liga Pro, y que esperamos que los equipos zambateños logren los 9 puntos. Hasta aquí la información deportiva, les deseamos mucho éxito, les invitamos a que sigan en la sintonía de nuestra programación. Reportó para ustedes su amigo y servidor Diego Crosti Proaño. En entre palabras.

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2: Hola, te propongo algo. Hablemos de economía con manzanitas.

0: poco vamos a hablar sobre algo que en alguna ocasión anterior ya hablamos, ¿no? El perfil ideal de un alcalde, y quisiéramos complementar con estas elecciones que anticipadas están moviendo más rápido las cosas en todas partes, en todas las ciudades, de todos los cantones del país, en más de los 224 cantones que tiene el Ecuador, que se nombran alcaldes, alcaldesas, prefectos y también pues concejales urbanos y rurales. Y yo quiero hacer alusión a una frase histórica utilizada por el famoso productor Quincy Jones, que era productor de Michael Jackson, en el 28 de enero de 1985, cuando hicieron ese proyecto llamado We Are the World para recaudar fondos para África, USA for Africa, y llamó, aprovechando una entrega de premios de Grammy y de Billboard esa noche en Los Ángeles, les llamó luego de eso para que 40 artistas invitados acudan a un estudio de grabación, y como sabía que uno era, se sentía mejor que otro, que él debería ser el llamado, que él debería ser el ungido, que él era el que debería tener supremacía sobre el resto, Quincy Jones tuvo la mágica idea de colgar en la puerta de entrada del estudio, mientras iban llegando los artistas, iban leyendo precisamente "Check your egos at the door". Check your egos at the door. ¿Qué significa este "Check your egos at the door"? Simple y sencillamente se convirtió en una frase histórica que dice: dejen sus egos en la puerta. Y es verdad, es toda la verdad que tenemos que este momento hacer relación a lo que está pasando en el país y aquí en la ciudad de Ambato y en todas partes, porque hay candidatos y candidatos, bueno, precandidatos porque todavía no están, pero ya se sienten ganadores, ya tienen equipos, ya tienen nombrados directores, tienen ya gerentes de empresas y todo, ni siquiera son candidatos, todavía están como precandidatos, y a veces no tienen ni siquiera partidos políticos o movimientos que tengan casillero electoral para que les vaya a auspiciar, pero ya están en ese swing. Y por eso yo repito este tema de dejen sus egos en la puerta. Ojalá que en Ambato se puedan sentar a dialogar quienes tienen la justa aspiración, quienes aparentemente les está pidiendo la ciudadanía, aparentemente lo digo, o quienes supuestamente tienen los números porque han hecho sus propias encuestas. Y todo eso, en verdad, hay que ser muy honestos y sinceros y ya dejar de autoengañarse. Hay candidatos que ya han tenido su oportunidad, que ya han sido autoridades, que ya han perdido consecutivamente algunas elecciones y quieren seguir, intenta, y lo único que demuestran es exclusivamente esa ambición por estar en el poder político y nada más. Ya hay nuevas generaciones, ya hay gente preparada, gente que viene incluso ya con nuevos conocimientos, más con la modernidad, con las herramientas modernas que nos da el mundo actual, y creería que se tiene que dar paso a esas nuevas generaciones. Se cumplió su rol, y creo que lo lógico es, bueno, muy bien, terminé, cumplí, la ciudadanía me juzgará, y termino mi periodo y me retiro a mis otras actividades, y se acabó el asunto. Yo creo que hasta ahí nomás, pero no seguir intentando, si no lo pude en esta, en la siguiente, y en la siguiente, y si no pude en esta candidatura, pues veremos si de pronto en la candidatura para esta otra dignidad de pronto me resulta, y toda la ciudadanía les dice una y otra vez, ya no, queremos gente nueva y queremos otros perfiles. Entonces, por eso me refiero yo, y quise hacer alusión a este de que check your egos at the door, dejen sus egos en la puerta y siéntese a conversar, a dialogar, para que el mejor perfil realmente se pueda poner y sea el más competitivo o la más competitiva quien realmente esté en las principales dignidades de prefectura, viceprefectura, alcaldía, las concejalías, las juntas parroquiales además. Y a este tema trillado de que es que donde voy la gente me pide, no es tan cierto. Es un asunto de egocentrismo, en donde se creen que porque por ahí dos que tres le saludan y le dicen algo, ya toda una ciudad entera les está pidiendo, y no es así. O que es que ya hicimos números, ya vimos encuestas y las encuestas dicen que yo voy primero, tampoco es así. Porque ya se ha demostrado que esas encuestas, incluso contratando a personas de afuera, les han fallado porque no se hace correctamente las encuestas, porque el muestreo no se hace de la manera más adecuada, porque no se toma en cuenta ciertos sectores de la población, Y a veces hasta se levanta mal la información, en vez de ir a los hogares, van a estar parados en una esquina los encuestadores preguntando al que pasa por ahí, cuando realmente él ni siquiera es de la ciudad, ni siquiera vota en la ciudad o no vota en ese sector. Pero con tal de llenar las encuestas y el número mínimo que dice el universo de las encuestas, lo hacen. En otros casos, solo dan a un grupo de amigos para que salgan a encuestar, están llenando en las casas, están llenando por ahí en una esquina para completar, y entonces las encuestas realmente no dicen, no son totalmente reales. Además, asumiendo que fueran reales, asumiendo que fueran bien levantadas, sacada bien la muestra y levantada bien la información y hechas bien las preguntas, así todo, aún todavía hay duda, porque recordemos que la elección es en noviembre, y estamos en mayo, y claro, se puede decir ahora una cosa, y todo es de coyuntura, los ecuatorianos somos coyunturales, y de pronto ya estamos pensando en otra cosa, o vemos otro nombre de otra persona que creemos más interesante, y decimos, no, pensé votar por tal persona, pero ahora que veo esta otra persona que sí me representa, que es mi imagen, o es la persona que creo que tiene más conocimientos, o más sabiduría, o más experticia, o más juventud, lo que sea, y se cambia. Así de sencillo es. Así que yo sigo pidiéndoles a los posibles candidatos, dejen sus egos en la puerta, reúnanse, conversen, ojalá se pueda hacer ese ejercicio, y dejando todos los egos y sin poner nombres en primera persona, se pueda llegar a un consenso. Si no, caso contrario, pues a veces los no programados, los no planificados, los no preparados, incluso a veces terminan siendo quienes nos gobiernan y nos representan durante los próximos 4 años. Así que check your egos at the door, dejen sus egos en la puerta, y hay que conversar y pisar firme en la tierra para saber efectivamente qué es lo mejor que necesita nuestra ciudad y nuestros cantones. Continuamos entre palabras y melodías con Diego Proaño.
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Vamos con nuestro segmento Economía con Manzanitas, la economía, la microeconomía, que le hemos puesto de una manera más digerible, por eso la denominación Economía con Manzanitas. Y un poco

Estamos ya terminando nuestro programa Entre Palabras y Melodías con Diego Proaño. En este segundo sábado, a vísperas del Día de la Madre, queremos agradecer primero a todo mi equipo, a todo mi staff, Diego Crosti, Grace Lucía, Henry Pato, Eric Santiago, Nicole Carolina y Ana Paula Proaño, por haber estado aquí, como siempre, ese gran equipo de trabajo, dándoles lo mejor de lo mejor en la parte deportiva, cultural, social, económica, política, financiera. Que esperamos, juntamente con la mejor música de los años 70, 80 y 90, les haya alegrado el ambiente en este previo al Día de la Madre. Pues ya estarán seguramente en las compras, en los preparativos para mañana, los almuerzos, los desayunos, las invitaciones, las flores, los regalos, las demostraciones de cariño que tenemos a nuestras madres. Nuevamente reitero el saludo a todas las madres de Ambato, de Tungurahua, del mundo, de las familias, de los hogares. Yo recalco el saludo especial a mi querida madre, a mi hermosa madre, Teresa Córdoba Villasís, la doctora Teresa Córdoba, quien gracias a Dios la tengo todavía, y pues si así Dios lo permite, mañana estaré compartiendo unos momentos con ella. Saludos a todas las madres de la familia, a todas las madres de los trabajos, compañeras de trabajo, a todas las madres de Ambato y del mundo. Pues realmente ese rol es importantísimo, el de la madre, es la guía, es el motor que realmente pone adelante a un hogar y fortalece, pues, y ellas por sí solas también se han ganado un gigantesco espacio con su sabiduría, su sapiencia, su experiencia, su profesionalismo en el mundo entero. Así que feliz Día de las Madres el día de mañana, y hemos querido cerrar precisamente con esta bella canción de querida amiga de Pimpinela, a nuestra querida madre. Feliz Día de la Madre, feliz día, madre querida, y a todas las madres y a todos gratitud, y nos veremos la próxima semana aquí, Dios mediante, cuando estemos sábado 9 a.m., 88.5, Entre Palabras y Melodías con Diego Proaño.

0: Hasta la vista, baby.
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0: Déjame contarte algunos tips que me enseñaron a ser más feliz. Ahora, ponte cómodo y disfrútalo. Expresa lo que sientes. Callar lo que piensas y sientes puede convertirse en una bomba de tiempo fatal. Es mejor hablar a tiempo que hacerlo por un impulso de ira. Cuando no estés de acuerdo con algo o tengas un problema, exprésalo. Esto evitará que te estreses y que lastimes con palabras hirientes a los que te rodean. No tengas miedo al fracaso. El fracaso es normal y necesario para crecer. Todo el mundo fracasa en algún momento de su vida. Lo importante es levantarse con más fuerza y seguir adelante. Recuerda esto siempre. Para alcanzar el éxito es necesario fracasar.
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1: El economista Marcelino Gavilanes, presidente del Comité de Fiestas de San Juan Bautista. Mocha ya vive sus tradiciones de economista. Qué gusto que nos acompañe esta mañana para darnos a conocer cómo está organizada estas festividades en honor a San Juan Bautista. Bienvenido al Grupo Radial Continental.
2: Lo que se ha planificado acá en el Cantón Mocha, con miras a conmemorar un onomástico más del natalicio de nuestro santo patrono San Juan Bautista.
1: Los mochanos esperan ya justamente estas fiestas en cada año. Ustedes están preparándose con mucha antelación. El mes de mayo ya están organizadas algunas actividades, pero la fiesta mayor será en junio. ¿Con qué empezamos esta celebración en honor a San Juan Bautista? Y que también entendemos allá tienen priostes, economista.
2: Como año tras año, la fiesta se desarrolla totalmente en junio y parte del mes de julio. Este año la fiesta va desde el día sábado 6 de junio, donde iniciamos con el pregón de fiestas, y Dios mediante la estaremos terminando el día domingo 19 de julio con una corrida de toros a muerte. Los eventos programados sean muchos y diversos. Por ejemplo, este año tendremos, entre los más icónicos, ¿no?, que le puedo destacar, tenemos, vuelvo y reitero, el día sábado 6 de junio, el pregón de fiestas. De ahí tenemos al siguiente día una carrera de caballos tradicional acá en la zona. El día sábado siguiente, 13 de junio, tenemos un rodeo criollo, o llamado también concurso de lazo. Al siguiente día, domingo 14, tenemos un evento muy icónico, que es la peregrinación con nuestro santo patrono hacia la cima del Cerro Puñalica. Esto se lo hace a pie, acompañado de todos los moradores fieles y devotos.
0: Consejos para hablar bien en público. Practica mucho más de lo que crees que es suficiente. Al menos 5 veces la duración de tu presentación, y mejor si es con alguien de confianza que te diga qué tal lo haces. ¿Te imaginas un cirujano que fuera a operar de algo serio sin haber practicado antes? La práctica te da confianza y te permite concentrarte en el mensaje y en la audiencia, no en ti mismo. Maneja bien tu voz. Es tu mejor arma para hablar en público. Tienes 3 componentes, el volumen, el ritmo y el tono. Combina diferentes niveles de cada componente para dar una inflexión a tu voz que le haga interesante de seguir.
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5: Para el automóvil, existe una manera muy simple de mantener un aroma fresco y agradable en el interior de su auto. Empaque un paño absorbente con enjuague suavizante para ropa y colóquelo debajo del asiento.
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1: La doctora Cecilia Baltazar, asambleísta en representación de la provincia de Tungurahua. Es muy importante este tema de la educación financiera, que vaya en los programas educativos, en la niñez, en la juventud, en fin, porque varias personas, a través de su situación económica, unos ahorran, otros solicitan crédito. Pero la educación financiera también debe estar dirigida para las instituciones que controlan el sistema financiero, de cooperativas, de bancos. Lamentablemente, en los últimos tiempos, el cierre de la cooperativa Cámara de Comercio de la ciudad de Ambato, la cooperativa CREA en la ciudad de Cuenca y otras cooperativas que lamentablemente están mal dirigidas, sin control. Ahí también debe haber educación financiera y debe haber el apoyo de los asambleístas para normar y poder devolver las inversiones a las personas que han confiado en el sistema financiero de nuestro país, doctora.
2: Así es, justamente por ello hemos establecido primero este enlace, generar esta legislación, obviamente en el marco de nuestras competencias, pero luego viene esta arista de fiscalización y ahí hemos mencionado ya esta necesidad urgente de reportar información desde la Superintendencia de Economía Popular y Solidaria hacia nuestro despacho como asambleísta por la provincia de Tungurahua. Hemos sido parte incluso de este proceso de análisis de lo que ocurrió con estas cooperativas que han sido lamentablemente cerradas y enfáticamente hemos requerido que se pueda tomar en cuenta la necesidad de devolver los recursos económicos a los cuenta ahorristas. Ahora, este proceso de fiscalización está generando resultados. La Asamblea creó una subcomisión especializada para hacer un seguimiento directo a estos procesos de cierre de las cooperativas. Así que estamos pendientes, fiscalizando, estaremos entregando reportes, y no solamente en el tema de cooperativas, sino también cajas solidarias. Y lo que quisiera ya para cerrar, más bien, es una convocatoria masiva, una invitación masiva a cada uno de los ciudadanos, la comunidad educativa de Tungurahua y el país, porque el 4 de junio vamos a realizar ya el primer foro nacional sobre la educación superior. ¿Por qué razón? Porque este rato tenemos ofertas de becas en universidades públicas y privadas, y esas becas van a ser socializadas del 29 de mayo en la ciudad de Ambato bajo mi gestión, pero no podemos quedarnos solo en la socialización, sino hacer ajustes normativos, y por ello el 4 y 5 de junio vamos a desarrollar el foro, el congreso de la educación superior, que nos permita decir cómo fiscalizar, pero además cómo reformar la ley para que las universidades estén al servicio de los jóvenes del campo y la ciudad.
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0: 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Creada a finales del siglo XIX por Eloy Alfaro, a inicios del siglo XXI, Santo Domingo, con más de 300.000 habitantes, es la cuarta ciudad más poblada del país. 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Son múltiples las subyugantes cascadas, los balnearios y atractivos naturales tan apreciados por la actividad ecoturística. 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
3: 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Anteojos. Los cristales de los anteojos de sol que filtran los rayos solares UVA y UVB impiden que frunzamos los ojos por exceso de luz. De esta manera, no se formarán alrededor de los ojos las tan desagradables patas de gallo. 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
1: El doctor Javier Altamirano, tiempos difíciles, pero a pesar de todo ello, se logró salir muy avante en la ciudad de Ambato. Analizando lo que fue la ciudad de Ambato en años anteriores, a la actual situación de la ciudad, ¿cómo mira? ¿Adelanta? ¿Se detiene? ¿Qué es lo que está pasando en nuestra querida ciudad de Ambato? Mire,
2: Fernando, permítame comentarle dos conceptos que para mí me parecen vitales de entender cómo yo voy a responder frente a su pregunta. La una, si es que no se entiende que se debe continuar en lo que es la administración pública, eso puede impedir el progreso de una ciudad. Manifiesto lo siguiente, rememoremos el Ambato hace unos 25 o 30 años atrás. Deja la alcaldía Serafín Villacrés, asume Luis Fernando Torres y él tuvo que continuar la obra de Serafín Villacrés. Asume la alcaldía Fernando Callejas y él tuvo que continuar la obra que en su momento dejó Luis Fernando Torres, a pesar de que en su momento fueron contradictores políticos. Asume la alcaldía Luis Amoroso y él tuvo que continuar lo que dejó Fernando Callejas. A mí me pasó lo pertinente, a diferencia de lo que se está suscitando hoy en día, que hay muchos importantísimos proyectos que nosotros dejamos listos para que esta administración pueda continuar y no lo ha hecho. Ejemplo, el hospital municipal, que iba a ser el más moderno y el mejor equipado del país. Otro proyecto, la recuperación de las riberas del río Ambato, que nos hemos enterado que recién ahora, ya para finalizar, deciden tomarlo a esta obra. Le han puesto un nombre, me parece que es Los Tres Juanes, con gravísimos errores que ojalá en otro momento, estimado Fernando, pueda explicarlos. Pero de ahí las obras que ha hecho esta administración han sido las que nosotros dejamos planificados aproximadamente en más de un 90%. Y las pocas obras de autoría de esta administración son como el monumento frente al redondel del estado de Bellavista, ¿no? Lo cual implica, y aquí viene el segundo concepto, un retroceso para Ambato. ¿Por qué? Se hacen obras con una tecnología y con una visión como las que se hacían hace 50 años atrás, estimado Fernando. Los materiales que se utilizan en ese tipo de obras no se compadecen con la modernidad y con la altura y la dignidad que se le debería de tratar a los ambateños.
3: Levanta pesas. Contrariamente a lo que se suele pensar, levantar pesas es un ejercicio saludable a cualquier edad si se realiza con moderación y bajo control. Un programa de trabajo con pesas ligeras favorece la fuerza y la flexibilidad, incluso para los que sobrepasan los 90. Recuerda, a cada cual según su capacidad, a cada uno según su necesidad.
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1: En Baños de Agua Santa, uno de los destinos turísticos más reconocidos del Ecuador, probablemente por su innovadora propuesta de turismo de aventura, observación de naturaleza, agroturismo, turismo comunitario, que se desarrollan bajo tradiciones religiosas y culturales que marcan la puerta de acceso a la Amazonía ecuatoriana. Las termas El Salado, el balneario Santa Clara, las termas de la Virgen y las termas de Santa Ana brindan al turista las cualidades curativas de cálidas aguas que son del deleite de grandes y chicos. 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
3: Aunque suene imposible para algunos, muchas de las experiencias que hemos vivido son producto de nuestros pensamientos. Si quieres que tus pensamientos sean más positivos de ahora en adelante y se conviertan en el motor que te haga alcanzar tus metas más altas, toma nota, porque estos consejos te cambiarán la vida. Sé optimista. El optimismo es un estado mental que te ayuda a tener una buena relación con lo que te rodea. Esperar lo mejor de las cosas, pero con los pies sobre la tierra, siempre te llevará por el camino correcto. Haz ejercicio. El ejercicio ayuda a drenar energías y a segregar endorfinas que te ayudan a sentirte bien. Es un remedio perfecto para combatir la depresión. No necesariamente tienes que ser un deportista de élite. Con solo 30 minutos al día podrás ver la diferencia.
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1: El ingeniero Santiago Narváez. El gobierno nacional decide implementar un mes más de subsidio al transporte interprovincial, y esto mientras se encuentra alguna fórmula para aplicar las nuevas tarifas tanto en el transporte urbano, en el transporte interprovincial y en el transporte de carga.
2: El tema, y aclarar un poquito la situación, es una compensación que a nosotros nos estaba entregando el gobierno. Hay que tener claro que existe un decreto ejecutivo, el 125, que en un principio fue una compensación por 6 meses, luego se reformó este decreto, fue por 7 meses, y adicional, el día de ayer salió un nuevo decreto donde va a manejarse el tema de la compensación por un mes más, por 8 meses, se podría decir. O sea, este mes más nos van a entregar la compensación.
1: ¿Hasta cuándo el gobierno nacional implementará este tipo de compensaciones? La crisis económica, la crisis fiscal, ¿no permitirá que esta compensación sea en forma permanente? ¿Hay que buscar algún tipo de reformas económicas, tal vez aumentar las tarifas en el transporte, ingeniero?
2: Hay que considerar de que nosotros tuvimos un combustible de $1.80. Actualmente está a un precio de 2.96. Esa diferencia es la que nos está compensando el gobierno. ¿Para qué? Para que no exista una afectación al usuario final, se podría decir. O sea, el gobierno nos reconoce en galones el combustible. Esperemos, Dios mediante, se pueda buscar alguna alternativa, porque nosotros también entendemos de que un tema de una compensación no puede darse por un largo tiempo, pero hay que buscar alternativas. Nosotros seguimos insistiendo que la forma que tendría que manejarse es un tema de una focalización hacia nuestro sector para que no exista la afectación. Ustedes verán también en otros países cómo vienen trabajando. Por ejemplo, en Panamá es un claro ejemplo. ¿Qué hizo Panamá para que el usuario final no pague o para que no exista un alza de pasajes o una tarifa? Ellos focalizaron específicamente al sector, les dieron un registro y para la transportación pública tenga un precio diferenciado del combustible para que no exista una afectación, porque hay que considerar de que la afectación no va solo para el usuario final. Usted ve también todos los precios, el tema de una canasta básica que nosotros utilizamos de repuestos, de llantas, de lubricantes, eso también ya está al alza, más o menos entre un 10 o un 15%.
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2: El municipio de Ambato, a través de la Dirección de Ambiente y el Hospital Veterinario Municipal Huihuacunapac, ejecuta jornadas gratuitas de esterilización, tanto de caninos como felinos, en distintos sectores de nuestra ciudad, de nuestra urbe, del Cantón Ambato. Para conversar sobre este tema y para ver cómo está justamente esta primera jornada, damos la bienvenida a las estaciones del Grupo Radial Continental al ingeniero Oscar Zambachi, quien es director de Ambiente del municipio. Bienvenido, ingeniero. ¿Cuántas esterilizaciones se han realizado al momento?
3: Déjeme contarle a la ciudadanía que efectivamente dentro de nuestro circuito de esterilizaciones en las unidades móviles alrededor de todas las parroquias, 897 animalitos de compañía han sido esterilizados. Este dato es sumamente importante porque de esta manera vamos avanzando y vamos logrando un control adecuado de la sobrepoblación de animales de compañía. Aquí decirle a la ciudadanía también un agradecimiento porque hemos tenido totalmente acogida a todos los lugares que hemos ido. Y efectivamente también dentro de esto nosotros hemos realizado tanto en unidades móviles sumado a nuestro centro fijo, vamos ya hasta la presente fecha sobre las 1.600 esterilizaciones. Esto refleja una gran acogida por parte de nuestra ciudadanía ambateña en cuanto a la tenencia responsable de nuestros animalitos de compañía.
2: Para hacer el control adecuado también se tiene ya personal, ingeniero, para ir canalizando justamente si es que hay algún tipo de sanciones que dar a los ciudadanos, porque vemos diariamente, especialmente en los parques de nuestra ciudad, que los dueños de las mascotas suelen pasear a sus animalitos, pero no cumplen con lo que usted nos está diciendo. El recoger los excrementos, el llevarlos con su correíta, el también mantenerlos en espacios debidamente vigilados, porque ahí también suceden agresiones entre animales y a las personas. ¿Cómo controlamos aquello? Porque está bien el bienestar que usted está diciendo, pero en el Cantón Ambato todavía falta mucha cultura para aquello.
3: Bueno, efectivamente, esto ha sido un trabajo bastante arduo. Nosotros hemos generado, como lo menciono, tenemos dentro del equipo de fauna urbana dos inspectores, los cuales nos ayudan con el tema de sensibilizaciones y inspecciones que se han venido realizando a las diferentes problemáticas que la ciudadanía nos ha puesto en conocimiento. De estos resultados, pues nosotros hemos efectuado ya más de 2.000 sensibilizaciones con la ciudadanía y bueno, igualmente de lo que la ciudadanía ha podido denunciar, efectivamente, nosotros ya tenemos cerca de 146 inspecciones en las que nosotros sobre todo lo que buscamos es la educación en tenencia responsable. En algunos casos, efectivamente, se han iniciado ya procesos administrativos sancionadores, los cuales están al momento en el sistema de justicia integrada.
4: Cuatro ríos trazan sus contornos, la abrazan y tiñen de verde su horizonte. 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
9: ¿Quién fue Juan Montalvo? Hagamos revoluciones, pero hagámoslas dignas de la libertad y la moral. Fue una de las aclamadas frases del escritor y ensayista nacido el 13 de abril de 1832 en Ambato. Juan Montalvo estuvo desde joven marcado e inspirado por los sueños políticos de su época, como el caso de su hermano Francisco, que Montalvo falleció a causa de una tuberculosis el 17 de enero de 1889 en París, donde décadas antes había ejercido como secretario de la delegación ecuatoriana en la capital francesa.
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0: Te comparto tips para tener una mejor calidad de vida. Autoestima constante. Quererse a uno mismo no es ser egoísta, sino toda una necesidad vital. Es decirle al mundo que formamos parte de él, que tenemos voz y derecho a ser felices. Si te miras al espejo, aprovecha para sonreír y recordar todo lo que has logrado. Verás a esa persona valiente que desea disfrutar y seguir creciendo. 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
1: El presidente, del flamante presidente de la Federación Provincial de Artesanos de Tungurahua. Estamos hablando del arquitecto Sandro Valencia, quien ha sido posesionado recientemente, y pues vamos a conocer cómo está el plan de trabajo para esta nueva gestión que se realiza en favor del sector importante del gremio artesanal. Bienvenido a las estaciones del Grupo Radial Continental, arquitecto.
2: Bueno, quiero comentarle que tenemos más de 192 ramas artesanales, dentro de las cuales 16 instituciones, tanto como asociaciones y gremios, están ya filiales a la institución. Son los que nos están acompañando dentro del plan de trabajo. También hemos propuesto, en este caso, son el tema de capacitaciones, tema de difusiones, convenios también artesanales que se están haciendo. Uno de ellos, que ya lo tenemos, de hecho ya hemos firmado hace aproximadamente un mes, es con el Instituto Tecnológico Superior Universitario Edupraxis. Esto obviamente garantiza el conocimiento tanto teórico que se conjuga con el tema técnico que tienen los artesanos.
1: Bueno, estamos hablando también, en su discurso usted el día de la posesión, dijo que es una nueva etapa para continuar con el trabajo y el fortalecimiento institucional. Precisamente, ¿cuáles son los beneficios que reciben en las ramas artesanales o los gremios adscritos a la Federación Provincial de Artesanos?
2: Sí, exactamente. Lo que nosotros tenemos aquí es el tema de las beneficencias, el tema del conocimiento, que es completamente gratuito, las capacitaciones, el tema tenemos más de 192 ramas artesanales, como les mencionaba, y para todas ellas existen las capacitaciones, tanto como para joyería, orfebrería, zapatería, mecánica, y como les digo, tenemos más de 192 ramas artesanales. Es completamente gratuito. Tenemos tema de beneficencia, si es que algún compañero artesano sufre alguna calamidad, algún accidente de trabajo, también nosotros reconocemos y aportamos y ayudamos, colaboramos justamente para que pueda salir adelante con tanto con su negocio como en su familia, que esto yo creo que garantiza poder continuar con estas técnicas, para que el artesano no se encierre y que al final tenga una ayuda, un soporte económico y pueda salir adelante.
3: Te compartimos los mejores lugares para conocer y visitar en Ecuador. Cuyabeno. Esta región del país atrae a miles de turistas cada año, que acuden con la intención de acercarse a la naturaleza y a la enorme biodiversidad que alberga, y buscan conocer las costumbres, tradiciones, ritos y rituales de los pueblos indígenas. Un sitio que recomendamos visitar en la Amazonía ecuatoriana es la Reserva de Producción de Fauna Cuyabeno, ubicada en las provincias de Orellana y Sucumbíos. Se trata de un área protegida, toma el nombre del río Cuyabeno, que en su curso medio se desborda, originando un complejo de 14 lagunas y formando el humedal más extenso de la Amazonía ecuatoriana.
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2: Una vez al año, la mágica provincia de Loja se viste de amarillo para brindar un espectáculo natural donde los árboles secos cobran vida y se vuelven cálidos anfitriones para dar la bienvenida al sur del Ecuador. Ubicado en la provincia de Loja, el Bosque Seco, reconocido recientemente por la Organización de Naciones Unidas, UNESCO, como una reserva de biosfera por su particular ecosistema, se convirtió en el escenario perfecto que da vida a los guayacanes, árboles en los que brotan hermosas flores amarillas que pintan un paisaje de ensueño. Este acontecimiento natural que se da con las primeras lluvias del mes de enero es de gran interés para miles de turistas nacionales y extranjeros que acuden a presenciar este evento y disfrutan de la deliciosa gastronomía lojana, además de realizar actividades como cabalgatas, caminatas y ciclismo.
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0: 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Prueba un método verificado para mejorar tu sueño. Es conocido que dormir la cantidad de horas recomendadas por los expertos es un factor clave para reponer energías y poder funcionar óptimamente. Si bien en redes sociales como TikTok se pueden encontrar videos de técnicas que prometen ayudarte en este sentido, siempre se debe tener en cuenta que los métodos sean validados por especialistas. De lo contrario, podrías no conseguir resultados efectivos, peor aún, enfrentar problemas adversos a tu salud. Este es un mensaje del Grupo Radial Continental.
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6: En la travesía de la vida nos encontramos con desafíos que ponen a prueba nuestra fortaleza emocional y mental. Los momentos difíciles pueden surgir de una manera inesperada, pero ¿comprendemos la importancia de mantener una actitud positiva? Debemos superar los desafíos con mucha terquedad. Busca siempre el lado bueno de las cosas, incluso en los momentos más difíciles. Existen aspectos positivos. Entrenar la mente para reconocer lecciones, aprendizajes y oportunidades de crecimiento en cada desafío puede transformar nuestra perspectiva.
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1: El economista Marcelino Gavilanes, presidente del Comité de Fiestas de San Juan Bautista. Mocha ya vive sus tradiciones, economista. Qué gusto que nos acompañe esta mañana para darnos a conocer cómo está organizada estas festividades en honor a San Juan Bautista. Bienvenido al Grupo Radial Continental.
2: Lo que se ha planificado acá en el Cantón Mocha, con miras a conmemorar un onomástico más del natalicio de nuestro santo patrono San Juan Bautista.
1: Los mochanos esperan ya justamente estas fiestas en cada año. Ustedes están preparándose con mucha antelación. El mes de mayo ya están organizadas algunas actividades, pero la fiesta mayor será en junio. ¿Con qué empezamos esta celebración en honor a San Juan Bautista? Y que también entendemos allá tienen priostes, economista.
2: Como año tras año, la fiesta se desarrolla totalmente en junio y parte del mes de julio. Este año la fiesta va desde el día sábado 6 de junio, donde iniciamos con el pregón de fiestas, y Dios mediante la estaremos terminando el día domingo 19 de julio con una corrida de toros a muerte. Los eventos programados sean muchos y diversos. Por ejemplo, este año tendremos, entre los más icónicos, ¿no?, que le puedo destacar, tenemos, vuelvo y reitero, el día sábado 6 de junio, el pregón de fiestas. De ahí tenemos al siguiente día una carrera de caballos tradicional acá en la zona. El día sábado siguiente, 13 de junio, tenemos un rodeo criollo, o llamado también concurso de lazo. Al siguiente día, domingo 14, tenemos un evento muy icónico, que es la peregrinación con nuestro santo patrono hacia la cima del Cerro Puñalica. Esto se lo hace a pie, acompañado de todos los moradores fieles y devotos.
3: En lugar de comprar tus alimentos empacados, acude al mercado para adquirir productos frescos. Además de ganar en salud y sabor, es un placer para los sentidos recorrer las fragantes paradas de fruta y verdura de la temporada.
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2: Consejos para hablar bien en público. Busca oportunidades para hablar a grupos o a personas. Cuantas más veces lo hagas, mejores resultados tendrás. ¿O acaso piensas que los campeones olímpicos nacen hechos? Necesitas mucho trabajo y mucho esfuerzo, pero sobre todo concentración y pasión por lo que vas a hacer. Necesitas tiempo para asimilar lo que aprendes y puedas interiorizar y que el público al que te vas a dirigir también lo haga.
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4: 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Salud masculina. 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Debe ser una combinación de ejercicios cardiovasculares y anaeróbicos, tales como el baile, la natación, montar en bicicleta y el levantamiento de pesas, entre otros, para estar saludable.
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